0: Oren, hermanos, para que este sacrificio mío y de ustedes sea agradable a Dios Padre Todopoderoso.
1: El Señor reciba de tus manos este sacrificio para la alabanza y gloria de su nombre, para nuestro bien y el de toda su santa Iglesia.
0: Acepta, Señor, los dones que te ofrecemos y concédenos que nuestros corazones, estimulados por el Espíritu Santo, a ejemplo de la bienaventurada Virgen María, puedan escrutar y guardar siempre tu palabra. Por Jesucristo nuestro

tomó como hijos a todos los hombres, nacidos a la vida sobrenatural por la muerte de Cristo. Ella, esperando con los apóstoles la venida del Espíritu Santo, al unir sus oraciones a los de los discípulos, se convirtió en el modelo de la iglesia suplicante. Desde su asunción a los cielos,

Santo eres en verdad, Padre, y con razón te alaban todas tus criaturas, ya que por Jesucristo tu Hijo, Señor nuestro, y con la fuerza del Espíritu Santo, das vida y santificas todo, y congregas en tu pueblo sin cesar, para que ofrezca en tu honor un sacrificio sin mancha, desde donde sale el sol hasta su ocaso. Por eso, Padre, te suplicamos que santifiques por el mismo Espíritu estos dones que hemos separado para ti, de manera que se conviertan en el cuerpo y la sangre de Jesucristo, Hijo tuyo y Señor nuestro. Porque Él mismo, la noche en que iba a ser entregado, tomó pan, dándote gracias lo partió y lo dio a sus discípulos diciendo: tomen y coman todos de él, porque esto es mi cuerpo que será entregado por ustedes.

Del mismo modo, acabada la cena, tomó el cáliz, dándote gracias, te bendijo y lo pasó a sus discípulos diciendo: tomen y beban todos de él, porque este es el cáliz de mi sangre, sangre de la alianza nueva y eterna, que será derramada por ustedes y por muchos para el perdón de los pecados. Hagan esto en conmemoración mía.

0: Jesús.
1: Así pues, Padre, al celebrar ahora el memorial de la pasión salvadora de tu Hijo, de su admirable resurrección y ascensión al cielo, mientras esperamos su venida gloriosa, te ofrecemos en esta acción de gracias el sacrificio vivo y santo. Dirige tu mirada sobre la ofrenda de tu Iglesia y reconoce en ella la víctima por cuya inmolación quisiste devolvernos tu amistad, para que, fortalecidos con el cuerpo y la sangre de tu Hijo y llenos de su Espíritu Santo, formemos en Cristo un solo cuerpo y un solo espíritu. Que Él nos transforme en ofrenda permanente para que gocemos de tu heredad junto con tus elegidos, con María la Virgen, Madre de Dios, con San José, con los apóstoles y los mártires y todos los santos, por cuya intercesión confiamos obtener siempre tu ayuda. Te pedimos, Padre, que esta víctima de reconciliación traiga la paz y la salvación al mundo entero. Confirma en la fe y en la caridad a tu Iglesia peregrina en la tierra, a tu servidor el Papa León, a nuestro obispo Monseñor Hensi, al orden episcopal, a los presbíteros y diáconos y a todo el pueblo redimido por ti. Atiende los deseos de esta familia, Señor, que has congregado en tu presencia. Reúne en torno a ti, Padre misericordioso, a todos tus hijos dispersos por el mundo, a nuestros hermanos difuntos, especialmente a nuestro hermano Hugo de Jesús Aristizábal Arango. Y a cuantos murieron en tu amistad, recíbelos en tu reino, donde esperamos gozar todos juntos de la plenitud eterna de tu gloria, por Cristo Señor nuestro, por quien concedes al mundo todos los bienes. Por Cristo, con Él y en Él,

0: Como hijos de Dios, oremos juntos con la oración que Cristo nos enseñó. Padre nuestro que estás en el cielo, santificado sea tu nombre. Venga a nosotros tu reino. Hágase tu voluntad en la tierra como en el cielo. Danos hoy nuestro pan de cada día. Perdona nuestras ofensas, como también nosotros perdonamos a los que nos ofenden. No nos dejes caer en la tentación y líbranos del mal. Líbranos de todos los males, Señor, y concédenos la paz en nuestros días, para que, ayudados por tu misericordia, vivamos siempre libres de pecado y protegidos de toda perturbación, mientras esperamos la gloriosa venida de nuestro Salvador Jesucristo.
1: Tuyo es el reino, tuyo es el poder y la gloria por siempre, Señor.
0: Señor Jesucristo, que dijiste a tus apóstoles, la paz les dejo, mi paz les doy, no tengas en cuenta nuestros pecados, sino la fe de tu iglesia, y conforme a tu palabra, concédele la paz y la unidad, tú que vives y reinas por los siglos de los siglos.
1: Amén.
0: La paz del Señor esté siempre con ustedes.
1: Con su espíritu.
0: Como hijos de Dios, dense fraternalmente la paz.

0: Hermanos, aquí está Jesús, el Hijo de María Virgen. Él es el Cordero de Dios que quita los pecados del mundo. Dichosos los llamados a la cena del Señor.
1: Señor, no soy digna de que entres en mi casa, pero una palabra tuya bastará para sanar.
0: Gustad y ved qué bueno es el Señor. Dichoso el que se deja amar por Dios y ama de verdad a los hermanos.
1: Amén.

Después de recibir, Señor, los sacramentos de la fe y de la salvación, te pedimos humildemente que al celebrar con devoción la memoria de la bienaventurada Virgen María, merezcamos participar con ella del amor del cielo. Por Jesucristo nuestro Señor.

0: Oración para todos los días. Nuestra Señora de los Dolores, te presentamos todas nuestras necesidades, angustias, tristezas, miserias y sufrimientos. Oh Madre de los Dolores y Reina de los Mártires, que tanto sufriste al ver a tu Hijo flagelado, escarnecido y muerto para salvarnos, acoge nuestras plegarias. Madre amable, concédenos una verdadera contrición de nuestros pecados y un sincero cambio de vida. Nuestra Señora de los Dolores, que tuviste presente en el Calvario a nuestro Señor Jesucristo, permanece también presente en nuestros calvarios. Te suplicamos esta gracia de la que tanto necesitamos. Por piedad, oh abogada de los pecadores, no deje de amparar nuestra alma en aflicción y en el combate espiritual que estamos atravesando en todo momento. Amén.
1: Amén.
0: Dios te salve María, llena eres de gracia, el Señor es contigo. Bendita tú eres entre todas las mujeres y bendito es el fruto de tu vientre, Jesús.
1: Santa María, Madre de Dios, ruega por nosotros pecadores, ahora y en la hora de nuestra muerte. Amén.
2: Consideración sobre el tercer dolor de la Virgen, Jesús perdido en el templo. Sus padres iban todos los años a Jerusalén en el día solemne de la Pascua, y cuando tuvo 12 años, subieron ellos a Jerusalén, según solían en aquella fiesta, y acabados los días cuando se volvían, se quedó el niño Jesús en Jerusalén, sin que sus padres lo advirtiesen, creyendo que estaba él con los de la comitiva. Anduvieron camino de un día y le buscaron entre los parientes y conocidos. Como no lo hallasen, se volvieron a Jerusalén buscándole. Y aconteció que 3 días después le hallaron en el templo, sentado en medio de los doctores, oyéndolos y preguntándoles. Y se pasmaban todos los que le oían de su inteligencia y de sus respuestas. Y cuando le vieron, se maravillaron. Y le dijo su madre: Hijo, ¿por qué lo has hecho así con nosotros? Mira cómo tu padre y yo, angustiados, te buscábamos. Y le respondió: ¿Para qué me buscáis? ¿No sabéis que me conviene que yo esté en las cosas de mi padre? Mas ellos no entendieron la palabra que les habló. Me compadezco, madre mía, de ti, por la tercera espada que hirió tu corazón, cuando perdiste a tu querido Hijo Jesús, el cual permaneció separado de ti en Jerusalén por espacio de 3 días. Entonces, no viéndolo junto a ti e ignorando la causa de su ausencia, no sosegaste durante toda aquella noche, suspirando continuamente porque Él era todo tu amor. Por los suspiros de aquellos 3 días tan amargados para ti, te ruego me alcances la gracia de no perder a mi Dios, a fin de que viva abrazado siempre con Él en este mundo y consiga llegar al cielo impío para alabarte eternamente.
1: Vamos a contestar los gozos cantando.
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2: Entre tantos, 7 fueron los dolores principales que con angustias mortales en su corazón hirieron, todos juntos se sintieron en un solo Ave María.

0: Un enfático puñal del venerable Simón le atravesó el corazón. Para empezar a sentir de esto, se puede inferir qué dolor la afligiría.
1: Hazme sentir tu dolor para contigo llorar.
0: Con José, su santo esposo, viéndose en grande conflicto, hubo de huir al Egipto por guardar al hijo hermoso, cuando Herodes tan rabioso al niño Dios perseguía.
1: Hazme sentir tu dolor para contigo llorar.
0: Perdido estuvo en el templo 3 días el hijo amado, y entre los sabios hallado, dando de su ley ejemplo, en este paso contempló cuánto el dolor crecería.
1: Hazme sentir tu dolor para contigo llorar.
0: Siendo la vida y dulzura, se eclipsó la hermosa luz, viendo el hijo con la cruz en la calle de amargura, la luna al ver su tortura en sangre se convertiría.
1: Hazme sentir tu dolor para contigo llorar.
0: Cuando en la cruz enclavado fue mi dulce Redentor, con indecible dolor le mirabais fatigado, y más aún aquel soldado con lanza su pecho abriría.
1: Hazme sentir tu dolor para contigo llorar.
0: En los brazos recibiste a Jesucristo ya muerto, y al verlo cadáver yerto, fue milagro no moriste, en este paso tuviste bien cumplida la agonía.
1: Hazme sentir tu dolor para contigo llorar.
0: Vuestro hijo sepultado quedaste, aurora del cielo, sin alivio ni consuelo, y el corazón traspasado, solo el discípulo amado vuestras fatigas sabía.
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0: Oración final. Oh María, Madre de Jesucristo y Madre nuestra, tú que estás junto a nuestras cruces, como permaneciste junto a la de Jesús, sostén nuestra fe, para que, aunque estemos inmersos de dolor, mantengamos la mirada fija en el rostro de Cristo, en quien durante el sufrimiento extremo de la cruz se manifestó el amor inmenso de Dios. Madre de nuestra esperanza, danos tus ojos para ver más allá del sufrimiento y de la muerte, la luz de la resurrección. Danos un corazón sensible para seguir amando y sirviendo también en medio de las pruebas. Oh María, Madre Virgen de los Dolores, ruega por nosotros para que cuando el dolor nos visite, logremos decir al Señor, hágase tu voluntad. Amén.
1: Amén.
0: Santísima Virgen de los Dolores,
1: ruega por nosotros.
0: Santísima Virgen de los Dolores,
1: ruega por nosotros.
0: Santísima Virgen de los Dolores,
1: ruega por nosotros.
0: El Señor esté con ustedes.
1: Con su espíritu.
0: La bendición de Dios Todopoderoso, Padre, Hijo y Espíritu Santo, descienda sobre ustedes y los acompañe siempre.
1: Amén.
0: Con el auxilio de la Virgen María, pueden ir en paz.
1: Demos gracias a Dios.
0: Una feliz noche para todos.

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1: Las 7 y 38 minutos.
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3: Las 8 y 5 minutos.
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En Pensilvania Estéreo son las 8:30 minutos. 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
1: 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En Pensilvania Estéreo son las 8:54 minutos. 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
2: En Pensilvania Estéreo son las 10 en punto. 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

las 10 y 44 minutos. 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
4: Las 10 y 57 minutos.
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0: Las 11 y 14 minutos.
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2: Las 12 y un minuto.
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0: Las 12 y 34 minutos. 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

¿Cómo le ha ido, compadre? ¿Cómo ha estado, compadre? ¿Cómo que hizo el bueno, don Pedro? ¿Cómo ha estado? ¿Bien? ¿Cómo le, compadre? Échale un tequila, compadre. Compadre, ayúdame a cantar esta cancioncita. Padre, pues, compadre, venga para acá.

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3: Las 12 y 56 minutos.
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La 1:39. 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
3: La 1:56.
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0: Las 2:10.
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2: Las 2 y 59 minutos.
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3: Las 3 y 58 minutos.
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0: las 4 y 15 minutos.
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0: Las 4 y 42 minutos.
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3: Las 4 y 57 minutos.
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0: las 5 y 15 minutos.
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3: En el nombre del Padre, en el nombre del Hijo y en el nombre del Espíritu Santo, damos la cordial bienvenida al programa más escuchado por toda la radio colombiana, el programa de las familias colombianas, Cura para el Alma, del Centro Gregoriano de la Fortuna, el Éxito. Y quien les habla, el afamado maestro número uno en todo Colombia, Andrés de los Secretos. No lo digo yo, lo dice la radio, prensa, televisión, habitantes, oyentes, todo lo radio escucha, que a esta hora les mando un cordial saludo a todos mis hermanitos del alma que me están escuchando. Recordarles de que mi línea está ya activa siempre a las 24 horas al 304-329-0889, 304-329-0889, para que se comunique. Esta línea está habilitada las 24 horas porque el mal nunca descansa, el enemigo nunca descansa, el maligno nunca perdona. Y existe la envidia, la hechicería, la brujería, personas que con rituales de magia negra, con oraciones oscuras, con fórmulas secretas, destruyen y opacan la vida de una persona. Quien les habla, soy un médico gregoriano, un espiritista de talla internacional que trabajo bajo la luz divina al servicio de la comunidad, y soy un espiritista capacitado para decirle quién le quiere, quién le ama, cuántas lágrimas ha derramado y cuántas le faltan por derramar. Atención, mucha atención, porque ya se acerca la fecha, la otra semanita de arriba, este viernes 18 de septiembre, sábado 19 y domingo 20 de septiembre, estaré en Samaná, Hostal Prado, cuadra abajo del parque principal. Abrazo a todos los pacientes, les llevo regalos, ustedes saben que yo los consiento, les llevo regalos para reforzar esos trabajos, les llevo medicina, y a los que van a venir por primera vez, recuerde que en la consulta van a recibir número ganador de 4 cifras, van a recibir el medallón sagrado de San Benito contra la protección, viene ritualizado, viene preparado, conjurado contra todo tipo de brujería, hechicería. Ese medallón sagrado de San Benito, esa medalla sagrada de San Benito, se los voy a entregar. Aparte de eso, voy a entregar por primera vez en estas tierras, gratis, también lo voy a obsequiar a la persona que pague la consulta, el Cristo milagroso de la cosecha, para multiplicar sembrados, cultivos de café, para tener abundancia en la finca, en esa finca donde se daña la ruda, la altamisa, la albahaca, la millonaria, se mueren los animales, le salen gusaneras, siente ruidos, cosas extrañas. Voy a entregar esta cruz sagrada, la cruz, el Cristo milagroso de la cosecha, para que multiplique sus cultivos, para que reproduzca sus cosechas, multiplique su ganado. Únicamente lo voy a entregar yo personalmente. Sí, porque hay personas que quieren copiarlo a uno, pero quien les habla, Andrés de los Secretos, no tiene representantes ni personas que vayan de puerta a puerta o que lo llamen en la calle. Yo trabajo con el Templo Gregoriano. 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Recuerde Samaná, ya, esta semanita, este viernes 18 de septiembre, sábado 19 y domingo 20. La cita es en Samaná, en el Hotel Prado. No se les olvide también los habitantes de La Dorada Caldas, que en La Dorada Caldas voy a estar personalmente lunes 28 de septiembre y martes 29 en La Dorada Caldas. Y no se les olvide la gente que me escucha allá en Boyacá, en Muso, en sus veredas, que me ha dicho su merced, ¿cuándo va a venir aquí? En Muso voy a estar, atención, el viernes 16 de octubre, domingo 17 de octubre. Anótelo ahí, voy a estar en Muso por primera vez desde el viernes 16 de octubre hasta el lunes 19, Hotel Mediterráneo, ubicado a 2 cuadras del terminal, al frente de la Casa de la Cultura. Y abrazo grande para la gente linda también de La Palma, Cundinamarca, de Yacopí, que me dice, ¿cuándo vuelven a estar en Yacopí, en La Palma, Cundinamarca? En Yacopí y La Palma, Cundinamarca, vamos a estar el miércoles 30 de septiembre hasta el lunes 5 de octubre. Únicos días. Anote las fechas, allá en La Palma estaré en mi templo gregoriano, frente a la cancha al polo, en el barrio San Javier, allá en La Palma, y en Jacopí voy a estar en el Hotel Real, enseguida del Servientrega, al frente del parque principal, porque hay gente que me dice, maestro, nos queda muy duro ir a La Palma. Recuerde que vamos a estar en Jacopí y La Palma, Cundinamarca. Quien les habla, Andrés de los Secretos, y todos los médicos gregorianos, espiritistas de talla internacional. Pero antes de eso, vamos a escuchar un testimonio de vida, lo que le gusta a la gente. Hechos, no palabras. Yo soy Andrés de los Secretos, el amigo del pueblo. Llevo 40 años en la radio colombiana. Soy un sello de garantía y soy una persona que trabaja para el pueblo y para ustedes. El amigo en los momentos difíciles de su vida. Escuchemos testimonios de vida.
4: Bueno, nos encontramos con el hombre del polo. Quiero que le diga hombre del polo a toda la comunidad, a todos los oyentes que me escuchan en veredas, corregimientos, ¿cómo le parece la consulta?
5: Me pareció muy bien, muy bien.
4: ¿Le dije todo lo que le estaba pasando?
5: Sí, señor. Todo, exactamente, sin yo contarle nada.
4: Le miré los ojos, le dije que tenía en la próstata, ¿qué venía pasando?
5: Sí, señor.
4: Le dije que tenía en las vistas.
5: Sí, señor. Sí,
4: le
5: señor.
4: Entregué la pomada gregoriana.
5: Sí, señor, me la entregó.
4: Le entregué el vino gregoriano.
5: Sí, señor, me lo entregó.
4: Le entregué el saumerio, el medallón numerológico.
5: Sí, señor, todo.
4: Le di el carnet para no pagar consulta por 5 años.
5: Sí, señor, me lo dio.
4: Bueno, entonces, ¿qué le diría usted a toda la sintonía rotunda, a todas las personas que están cansadas de visitar el uno y el otro, de gastar tiempo, dinero, que nunca les muestran la brujería? Le mostré, le dije la mujer y le demostré qué le estaban haciendo.
5: Sí, señor, me lo.
4: Le mostré la brujería, el daño.
5: Sí, el daño.
4: Porque es que hay gente que habla en una emisora, que entregan una cosa, la gente viene y no me les entrega nada, y yo soy el amigo del pueblo y para el pueblo. ¿Qué le dice a la gente? ¿Qué recomienda Andrés de los Secretos?
5: Sí, señor, les recomiendo que lo visiten.
4: ¿De qué parte me visita?
5: De una vereda, una expresión Guayabal y Jacopí.
4: Bueno, retornamos a este maravilloso programa. Testimonios de vida. Es la comunidad, es el pueblo que da su testimonio.
3: Es el pueblo, Andrés de los Secretos, el que atiende, el que le muestra a usted la brujería, la cara de la persona, el que le entrega la protección, el que le da el saumerio, el que le da la pomada. Recuerde que la pomada gregoriana va gratis en la consulta. Esta pomada cura artrosis, reumatismo, migraña, venas varices, calambres, impotencia sexual. Esta pomada cura la neuralgia. Esta pomada es milagrosa porque la gente se la aplica, inmediatamente sienten el alivio. Vamos con otro testimonio más de vida y me paso a despedir de esta prestigiosa emisora. Abrazo grande a la gente de Jacopí allá en Guayabal, que me reportan sintonía.
4: Bueno, amables oyentes, retornamos a la radio, retornamos al programa número 1 de la radio colombiana, el programa del afamado maestro Andrés de los Secretos. Vamos aquí a escuchar un testimonio de la señora Luz Dari, del bello municipio de Samaná. Ella me escucha en la radio, se comunica conmigo, me dice que en la finca se ven luces, que se escuchan estallidos, que había llevado ya varias personas a la finca, pero que no salían con nada. Este humilde servidor visita su finca y yo quiero que le diga la amable sintonía, señora, si el maestro Andrés de los Secretos sabe, si es un guaquero de verdad, si sacamos esta bendición. Cuénteme, hermanita del alma, ¿qué le diría a toda la gente que nos está escuchando?
6: Sí, la verdad, el maestro fue a mi finca porque, como lo dice él, se escuchaban muchos ruidos y muchas cosas extrañas, y él vino y sí, efectivamente.
4: Efectivamente, usted me dijo que habían hecho ¿cuántos rotos?
6: 3 rotos.
4: ¿Y que no habían sacado absolutamente qué?
6: Nada.
4: Yo llego a su finca porque usted me dice que ya le habían hecho hacer rotos. Es que esto no sabe todo mundo. Empezamos a cavar, encontramos una olla de barro, encontramos unas cosas que brillaban y sacamos esta guaca o no la sacamos.
6: Efectivamente la sacamos y había oro.
4: Había oro. Entonces, ¿usted qué le dice a toda la gente linda de Samaná, de Cundinamarca, del Tolima, de Boyacá, de Caldas, donde sintoniza mi programa, en Bogotá, que el maestro sabe, no sabe, que lo recomienda, que es un guaquero? Eso sí, acuérdese de hacer las obras de caridad y ayudar a las personas pobres. Pero a propósito, ¿usted qué sentía en los pies cuando sacábamos esta guaca?
6: No, pues yo temblaba y me daba susto porque yo me parecía increíble que estábamos sacando eso.
4: Increíble, pero Andrés de los Secretos es el mejor guaquero de todo Colombia, no se les olvide. Entonces usted recomienda el maestro Andrés de los Secretos, ¿es el mejor guaquero de Colombia? ¿Lo es o no es?
6: Sí, lo es. Y de verdad que sí lo recomiendo a las personas que me están escuchando, que visiten y que crean, porque en realidad es cierto todo lo que yo vi con mis propios ojos.
4: Bueno, hermana del alma, Dios me la bendiga y
3: retornamos a este maravilloso programa. Dios me los bendiga, los quiero mucho. Recuerde que llevo 40 años en la radio colombiana, no soy un aparecido, soy un sello de garantía, y recuerde que la otra semana de arriba voy a estar en Samaná, este viernes 18, sábado 19, domingo 20, Samaná.
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0: Las 5 y 26 minutos.
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8: 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Oyente de la línea, buenas, buenas, ¿con quién hablo?
9: Con John Martínez, le hablo desde Puerto Boyacá, maestro Eduardo. Yo lo visité en La Dorada, maestro, ¿cómo está?
8: ¿Qué hace John en Puerto Boyacá? John Martínez, ¿a qué se dedica? ¿Con quién vive? ¿En qué trabaja? ¿Cuál es su testimonio de fe?
9: Maestro Eduardo, yo le comentaba anteriormente, yo trabajé muchísimos años como profesional del ejército. Lastimosamente perdí una pierna en una mina, maestro. Y pues nada, maestro, usted me hizo una limpieza porque la verdad me sentía estancado, el dinero no me rendía, problemas por todos lados, maestro Eduardo. Le cuento, maestro Eduardo, que usted me dijo que eran 40 jugadas, y en la jugada número 28, maestro Eduardo, con la Boyacá, con el 76-60, feliz ganador de 150 millones de pesos.
8: ¡Qué felicidad, qué alegría, hermano! ¡Qué alegría que me da saber que las cosas han cambiado, han mejorado! Porque usted estaba totalmente deprimido, estaba con el hogar casi destruido, su vida cambió totalmente, pues imagínese cómo le fue. ¿Valió la pena visitarme, pegarse ese viaje desde Puerto Boyacá hasta La Dorada Caldas?
9: Hermano, la verdad, yo al principio pues estaba como desconfiado, un poquito incrédulo, maestro Eduardo, pero usted es bueno y efectivo, y Dios me lo bendiga, porque usted me cambió la vida, maestro Eduardo. Recuerde que pronto nos vamos a ver, porque tengo familiar que quiere ir a visitarlo.
8: Claro que vamos, sí. Quiero preguntarle algo, hermano. Yo sé que está un poquito de afán, perdóname que lo interrumpa, pero el problema de impotencia sexual, hermano, que era el que estaba acabando con su hogar, porque usted, la misma depresión del estrés que tenía, no funcionaba en la cama, en la parte sexual. ¿Cómo se siente con el tratamiento y la pomada?
9: Pues gracias a Dios, a usted también, maestro Eduardo, me siento bien, y ya pues puedo tener intimidad con mi pareja y ya todo tranquilo, maestro. La verdad estoy muy agradecido con usted, y pronto nos estaremos viendo, maestro, porque quiero agradecerle por todo lo que ha hecho por mí.
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8: 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Oyente en la línea, buenas, ¿con quién hablo?
10: Con Alexandra Villegas.
8: Alexandra, ¿de dónde llama?
10: Profesor, lo estoy llamando acá desde Yolombó.
8: Yolombó, Antioquia. Paciente de Medellín, me espera. Cuéntemelo todo, mujer. ¿Usted qué hace en Yolombó? ¿A qué se dedica? ¿Cuál es su testimonio? Y recuerde que tenemos cita en Medellín.
10: Ay, ya, profe, yo acá tengo un negocito, profe. Y pues yo le comentaba, profesor, yo estaba muy angustiada porque yo tengo un hijo. Y pues desafortunadamente mi hijo se consiguió una muchacha. Y resulta que esta muchacha... y él se volvió loco, empezó a consumir droga, profesor, empezó a meter alcohol como loco, y profesor, yo ya no sabía qué hacer con él, y pues profesor, nosotros lo visitamos con mi esposo muy angustiado y todo, usted le hizo una limpieza, profe, nos hizo un tratamiento, y profesor, imagínese, nosotros le decíamos a usted que mi esposo tiene una hermana en España, y que, o sea, yo le decía, ¿cómo hago para mandarlo para allá, profe? Y profesor, compramos un premio programado, usted mismo se dio cuenta que fue con muchísimo esfuerzo, y profesor, quiero contar de que con el 37.98 nos ganamos 70 millones de pesos, profe.
8: ¿Cuánto se ganó?
10: 70 millones, profe.
8: 70 millones de pesos, ¿con qué número?
10: Con el 37.98, profe, con la Lotería de Santander.
8: Bueno, usted tenía un problema muy delicado con su hijo. ¿Cómo está su hijo con el tratamiento que le hice? Porque ese muchacho estaba muy mal. Ese muchacho estaba totalmente desviado en el mundo.
10: Sí, profe, él estaba de verdad, usted mismo se dio cuenta, profesor, que yo le decía, a mi hijo me lo van a resultar matando, profesor, porque él ya tenía muchos enemigos, él ya, profesor, vendía todo lo de la casa, a mi esposo le robó una cadena que le había dejado el papá de todo, hizo, profesor, y usted nos hizo una limpieza, me dio esas gotas quitavicio, profesor, y por eso estamos tan agradecidos con usted, porque de verdad, profe, usted sí nos ayudó bastante.
8: Bueno, nos vemos en Medellín, porque necesito que se compre del otro premio y hagamos un tratamiento para su esposo. 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
8: Avanzamos, sería familia, porque hoy es viernes. Hoy es viernes. Le doy la bienvenida a Don Hermes y Don Ediondo. Hola, viejitos cagaseco.
11: Ron con pelo, chicharrón con pelo. Ajú, ajá. Al programa del profesor Eduardo nadie le ganará. Oiga, seguimos con el más ordinario. Más ordinario que yogur con yuca. Más ordinario que una iglesia de un pueblo con orinal y a 1,000 pesos la entrada. ¡Ay, Dios mío! Más ordinario que un cementerio con columbios. El programa del profesor Eduardo.
12: Viejito colichupao, un saludo muy especial para su merced, para todos los oyentes y oyentas. Se llegó el viernes, rapidísimo el fin de semana. Y gracias a Dios, es viernes. Y todos los oyentes y oyentas, gracias por estar con nosotros. Imagínense que estaban hablando dos amigos y uno... Y uno le dice a otro, ¿qué pasó, Eduardo? Digo, no, aquí estoy sentido como preocupado. Dije, ¿preocupado por qué? Dijo, no, es que por poco atropello ahí a mi suegra. Dijo, no me diga, ¿le fallaron los frenos? Dijo, no, el acelerador.
8: Oiga, otro par de amigas ya ni se encuentran, están en un bar tomándose un café y dice, amiga, voy a ser muy sincera con usted, yo necesito contarle algo, si no, no voy a poder dormir. Dijo, cuéntame, amiga, con confianza. Dijo, amiga, vi a tu marido poniéndote los cachos. Dijo, ay, en serio, amiga, qué vergüenza, con lo malo que es para la cama, ese muchacho. 321-320-0140.
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8: Avanzamos, querida familia, avanzamos. 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Más oyente, buenas, buenas, buenas, ¿con quién hablo?
13: Buenas, profe, habla con Jenny desde Palo Cabildo, Tolima.
8: Jenny de Palo Cabildo, paciente de la Dorada Caldas. ¿Qué problemas tenía doña Jenny? ¿Cómo le fue yendo a la Dorada Caldas?
13: Profesor, nosotros vivíamos muchos años en Ibagué, pues cambiamos la casa de Ibagué por una finca, profesor, pero la verdad que mi esposo se enfermó, él desesperado porque buscábamos una tranquilidad, pusimos un negocio, profesor Eduardo, pero no, esto no dio resultado, pusimos una tiendita, muy endeudados, él se empezó a enfermar. Al ver que habíamos hecho un mal cambio porque nosotros no estábamos acostumbrados a eso. Profesor Eduardo, nos fue mal, endeudados, el enfermo. Tomamos la decisión, yo fui, lo visité, usted nos hizo una limpieza, un tratamiento, nos vendió la dupla de la esperma negra, la quemamos tal cual como usted nos dijo, el emperador para él, nos lo aplicamos. Profesor Eduardo, eso fue magnífico porque a él lo ayudó muchísimo para las dolencias. Yo también me lo apliqué, también mejoré muchísimo de mis articulaciones. Y profesor Eduardo, le compramos el premio, lo veníamos jugando y con la Lotería del Cauca hemos ganado. Con el 85-91 nos ganamos 90 millones de pesos, profesor Eduardo.
8: Qué alegría, qué felicidad. ¿Qué le dice a la gente incrédula? ¿Qué le dice a la gente escéptica? 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
13: Profesor Eduardo, hoy en día nosotros nos encontramos, sobre todo él, que era el que estaba más enfermo. Él ya se siente mucho mejor, con menos dolencias, ya está más tranquilo. La verdad, profesor Eduardo, que estoy muy agradecida con usted, porque fue lo mejor que le pudo hacer a él ese tratamiento, profesor Eduardo.
8: ¿Cuánto se ganaron?
13: A la gente que me escucha, que lo visiten, y lo recomiendo mucho.
8: ¿Cuánto se ganaron en Palo Cabildo? ¿Cuánta plata?
13: 90 millones, profesor Eduardo, con la Lotería del Cauca, con el 85-91.
8: Gracias por la llamada. 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Ella se ganó 90 millones de pesos, paciente de La Dorada Caldas, mañana la espero. Mire, no le comparta esto a nadie, no le cuente ni al hijo, ni al yerno, ni al cuñado, no. Hay mucha gente envidiosa, hay mucha gente escéptica, y yo respeto eso, hermano, porque aquí nadie viene obligado. No me traiga muchachos incrédulos a consulta. Tráigame la fotografía de su nieto, de su hijo, de su yerno, y yo le hago el tratamiento. 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Dios los bendiga, los quiero mucho. 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
4: Muy buenos días. El ministro de Agricultura, Indalecio Van Gont, recibió en su despacho a representantes de la Corporación de Productores y Exportadores de Aguacate Hass de Colombia, Corpo Hass, y anunció una serie de medidas para impulsar la productividad, sostenibilidad y la competitividad del sector, uno de los principales protagonistas de las exportaciones agropecuarias del país. El ministro Van Gont informó que se apoyará al sector con acciones concretas, tales como líneas de crédito que se ajusten mejor al flujo de caja de los proyectos productivos.
5: Bueno, nos encontramos hoy con este maravilloso gremio de productores, transformadores y comercializadores de aguacate Hass. Y bueno, vienen aquí al Ministerio de Agricultura para que ayudemos a salir de esta coyuntura, porque es un tema coyuntural. Para ello hemos hoy hecho algunos acuerdos donde le vamos a ayudar con unas líneas de crédito que se ajusten un poco más al flujo de caja de los proyectos productivos para que no tengan estrés durante el periodo improductivo, inclusive en los primeros años de producción. Además, estamos planteándoles un reperfilamiento de la cartera que tienen hoy para inyectarles un tanque de oxígeno de tal manera que puedan reducir la amortización que están haciendo puntualmente de sus créditos. También vamos a pedirle la ayuda a la DIAN para que agilice las devoluciones de IVA. Y por supuesto, estamos pendientes de hacerles un programa de crédito, una bolsa de crédito para ellos, tanto para sus necesidades de capital de trabajo como sus necesidades de inversión, con el ICR, con el incentivo al seguro agrario contra riesgos climáticos y con líneas especiales de crédito para que podamos bajar la tasa de interés.
4: El titular de la cartera agropecuaria destacó que necesitamos que estos sectores crezcan más en exportaciones porque son divisas que ingresan al país, pero además generan riqueza en sus regiones, crean empleo y tienen una dinámica económica extraordinaria que nos permite reactivar la economía del país con mayor rapidez. Para todos nuestros oyentes, un feliz día.
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0: las 5 y 59 minutos.
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0: Las 6 en punto.
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3: Chasquitas, bienvenidas y bienvenidos a la programa número uno, a la programa de Yo Chamán, el médico más reconocido en nivel Colombia. Sí, señores, ya este viejo emplumado, son muchas las personas que saben quién soy yo. Saben que soy el médico que trato y curo con las plantas, tallos, raíces, cortezas, grasas y aceite de animal de monte, grasa y aceite de animal de mar. Sí, señores, a diario viene mucha gente buscando la medicina del indio. Los que están cansados de tomar ibuprofeno, de tomar acetaminofén, de ir a las clínicas, a la EPS, al seguro, y de que no haga nada por usted. Por eso se ha dicho toda la santa vida que la mejor medicina que ha existido es la medicina natural, la medicina ancestral, la que quita el dolor, la que cura y sana la enfermedad y no trae contraindicaciones. Recuerden, muchachos, que los indios, vean, nos morimos es de viejos, no de enfermos.

Indio, siempre finca rodilla, hago la cadena de oración por el que dice sufrir, llorar, por el que dice no tener paz, no tener la sosiego. ¿Me está escuchando usted, señora o señor, en la linda ciudad de Medellín? ¿Me está escuchando usted en Segovia, Zaragoza, Remedios? ¿Está en el Bagre, está en Amalfi? ¿Me escucha en Tarazá, Valdivia, Puerto Valdivia? ¿Está en Vegachí? ¿Se encuentra en Yolombó, Cisneros? ¿Está en Pensilvania, Marquetalia, Manzanares? ¿Está en el Fresno, está en el Líbano, está en Mariquita, está en Ibagué, está en Onda, en Dorada, en Puerto Boyacá? Anda, muchachitos, porque este programa es transmitido para todo Colombia. A nivel nacional, estoy enlazado con 10 emisoras de más, donde es una sintonía impresionante. Muchas personas llaman y marcan y marcan. Ténganme paciencia, porque todo el mundo no lo puedo atender a la misma vez. Cuando usted llama, el que les habla es el Indio, y ese mismo es el que les contesta y les da la solución. Por eso usted, con paciencia y con fe, va a solucionar la tristeza que está viviendo. ¿Qué necesita? 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La señora, el señor, el joven o la jovencita que está preocupado, que está angustiado, el joven que está estudiando, que le va mal allí con sus materias, que va perdiendo el año, que está preocupado porque toda esa inversión que mamá, que papá, taita ha hecho por usted, usted no la ha valorado. ¿Tenés mal la memoria? Yo le tengo la cura para esa, la problema. Tengo la cura para más de 3.000 enfermedades postizas, enfermedades sobrenaturales que a diario vemos vivir en esta humanidad, en esta población. Es triste ver cómo pasa uno por el seguro, pasa uno por las clínicas y no ve sino el gentío sentado allí, esperando que el médico lo llame para decirle: ve, tómate este cartón de ibuprofeno. Anda, muchacho, porque eso acaba con los riñones. Venite, pan del Indio, que el Indio tiene la medicina para usted, natural, garantizada, 100% curativa, que no tiene contraindicaciones, que le va a aliviar a usted la enfermedad. Quien les habla es el Indio, el cacique del amor, el que todos los santos días le gusta siempre darle gracias a Dios Pachamama, madre la naturaleza, porque me permite abrir mis ojos, llegar a estos micrófonos, saludarlos a todos ustedes, sacarles una sonrisa, llevarles una voz de aliento, llevarle a usted esa bonita orientación. Este programa es hecho sin ánimo de lucro para las personas que me están escuchando, para los que son creyentes, para los que tienen fe. Este programa va dirigido para los incrédulos, para los que dicen: yo no creo ni en los amarros de la muerte. Tal vez usted hoy no cree, tal vez usted hoy no necesite de mí, porque nada malo le ha pasado. ¿Cuándo visita uno el médico? Cuando está enfermo. ¡Ah, este muchacho! 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Aquí en la linda ciudad de Medellín, todos los días, para estos hermanos colombianos, hermanos antioqueños, hermanos santanderianos, hermanos que están pa'l Tolima, mis tolimenses, hermanos candelses, hermanitos que están en otros lugares. 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Te llevas tus remedios, te llevas tu medicina ancestral y después me vas a llamar y me vas a decir: Indio, Dios te pague, porque me quitó ese dolor que tenía en los huesos, me quitó ese problema que tenía cardiovascular, me quitó ese dolor que mantenía en la cintura para trabajar. ¿Cuántas son las personitas que no pueden comer bien porque inmediatamente les cae un dolor en la boca del estómago,
¿Cuántas son esas personas que a diario dicen tan bueno descansar, poder dormir tranquila, estar en paz, pero se les va la noche en velo y a la madrugada?

0: nada los coge el sueño. A toda esa gente que dice estar enferma, el indio les dice: bienvenidos, que yo le tengo la sanación. Y para esos enfermos, ¿sabe qué les tengo? Les tengo la mochila de salud. 7 remedios sagrados que el indio le envía a usted. Dígame cuál es la enfermedad y yo le acondiciono, le preparo la mochila allí, muchachito, a usted, para que trate la enfermedad y se dé de cuenta que el indio sí sabe y que el indio cura. ¿Cuáles son esos remedios, muchachos? Vea, viene lo que se llama el purgante, la quinopodio, viene el jarabe de cubea yoa, viene el sorbicol, viene el aclorogo de la manesa, viene la vitamínica de multivitamínico llamado reconstituyente sangre toro, viene las gotas del colirio del ojo del águila real para las personas que están enfermitas de los ojos, que sufren de miopía, catarata, de conjuntivitis, a usted que le dificulta para leer a corta o larga distancia, le fastidia el sol, le fastidia el sereno, usa las gotas de colirio del ojo del águila real, son benditas para recuperar la visión, ese órgano tan importante que el ser humano tiene que cuidar, los ojitos. Viene lo que se llama, muchachos, la pomada de Doña Juana, que es elaborada en lo que se llama la coca, en lo que se llama el eucalipto, para que usted quite el dolor de muela, cure las sinusitis, cure la conjuntivitis. Usted, muchacho, que tiene alergias respiratorias o te da un dolor en los huesos, vea, untate esta pomada que es sagrada, pomada de Doña Juana, le quita el dolor. 7 remedios que el indio prepara y le envía a todo Colombia, a las personas que llaman, a los que se quieren curar, a los que se quieren sanar. Hoy, siendo viernes, día especial, recuerdan que el indio le gusta dar numerita de suerte para los que luchan y luchan con los juegos del azar y que no pueden ganar. Si usted juega chance, rifa, lotería, gallo o casino y usted no gana, entonces llama. 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Ese número es gratis, gratis para las personas de fe que les gusta jugar y que les gusta ganar. El indio da número de suerte para que usted juegue por 9 días. Durante 9 días, usted tiene que ser un feliz ganador, como esas personitas que ganaron hace 8 días por la lotería de la Medellín, para los que ganaron por la lotería de Cundinamarca, para los que ganaron por la lotería del Cauca. Felicitaciones, porque sé que ese dinerito les va a caer bien. 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Y a los que les gusta hacerse la limpia de cuerpo, alma y espíritu, que les gusta quitarse ese empavamiento, esa mugrera, esa sal, les tengo los baños amargos, les tengo los baños dulces, les tengo las colonias, les tengo el 7 machos, les tengo el pipilongo, muchachos, les tengo pusanga peruana, secretos ancestrales, que no los tiene sino el indio. No me vayas a comparar con nadie, ojo a eso. 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Recuerden el numerito de suerte, que es gratis para los que juegan y no ganan. Muchachos, el tiempo se ha acabado. Qué bueno seguir con todos ustedes, pero será en otra oportunidad. Que Diosito les ha de bendecir y será hasta la próxima. Adiós, adiós, adiós, adiós, adiós, adiós.
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4: 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Este mensaje me viene de algún lugar de Armero, Guayabal. Me dice, quiero visitarlo, maestro Wilson. Me siento muy enfermo de la presión y me siento que no puedo ya ni dormir. Y apenas me recuesto en la cama, siento que me da vueltas, siento un mareo terrible. Ayúdeme. Atentamente me despido como Sigifredo. ¿Quién se firma como Sigifredo de Armero Guayabal? Sí, señor, está sufriendo la presión arterial. Y está tomando, como se dice, unas pastas allí, pero no le están obrando como debe de ser, mi querido consultante. Y usted mantiene a veces sudando mucho en las horas de la noche y a veces mantiene con un frío terrible. Le voy a recomendar para usted el caso suyo, la cáscara de la naranja con unas palitos de canela, el jugo de un limón, póngalo a hervir en agua, las cáscaras de naranja, la canela y le agrega el jugo de un limón. Y vamos a tomar en la cantidad de un pocillo tintero, hágalo en las horas de la noche, un pocillo tintero, eso para que se empiece a sentir mejor, hágalo desde ya, si lo prefiere, lo toma en la mañana. Puede tomar en la mañana, puede tomar en la noche. Hágalo desde ya y visite con muestra de orina en un frasco limpio y transparente. 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
0: Como desesperación y siente deseo de salir e irse. No se vaya a ir, no vaya a vender, necesita curar la finca. Allí le han enterrado cosas, sí le han enterrado cosas y le están dañando su tranquilidad. Por eso no le paran los animales, allí se aburren, salen y como espantados de allí de la finca. Y algunos cultivos están empezando a marchitar, no le dan el resultado que usted necesita y es una buena finca, tiene buenas aguas, no vaya a vender. Ese dolor que le agarró en el brazo izquierdo, producto de las situaciones negativas de las cuales está siendo víctima, el dolor en la espalda, el dolor en las articulaciones, sí, producto de daño y de maldad, ese mal vecino que usted tiene, con el cual ha tenido enfrentamientos, ha tenido problemas, ese señor de nombre Fidel, sí, tenga cuidado porque él se está valiendo de ventajas y es él el que se quiere quedar con su finca. Estamos en capacidad de ayudarle, estamos en capacidad de protegerle, pero debe venir, véngase con muestra de orina en un frasco limpio y transparente. 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Aquí le espero, le sano, le curo, le protejo y le quito ese enemigo oculto del camino. Estamos en capacidad de ayudarle, Dios le bendiga. Sigo ayudando a muchas personas. Este mensaje me viene a algún lugar de Manzanares Caldas. Me dice, sufro de dolores en mi cuerpo y de algunas náuseas permanentes. Espero su respuesta atentamente, Pedro. Don Pedro, mire, está sufriendo de ácido úrico, colesterol. Eso es lo que le está molestando a usted. Tiene 48 años de edad y esto le produce náuseas, mareos, no está tomando bien los alimentos. Le voy a invitar para que agarre unas fresas, unas 4 fresas, unos 7 arándanos y todo en un vaso con agua. Le agrega una ramita de apio, lo vamos a licuar y le agrega una manzana verde. Entonces lo vamos a licuar y toma un vasito en la mañana, un vasito en la noche. Entonces fácil, 4 fresas, 7 arándanos, una ramita de apio, una manzana verde. Y lo vamos a licuar y toma en la mañana y toma en la noche. Hágalo con fe y se va a dar cuenta que esos mareos, esas náuseas, esas situaciones empiezan a desaparecer. 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

siente que le duele la pierna izquierda, siente un dolor en la planta de los pies. Y para esto yo le voy a recomendar, primero que todo, que se bañe con ruda, canela y azúcar para cortar los afluvios negativos, ruda, canela y azúcar, un bañito de ruda, canela y azúcar. En segundo lugar, va a agarrar la berenjena, la va a cocinar en rodajas, berenjena en rodajas la cocina y va a tomar en ayunas en la cantidad de un pocillo tintero en ayunas, un pocillo tintero en las horas de la noche. Hágalo con mucha fe. El beneficio es grande, mi querido consultante, pero me va a visitar como hecha de orina en un frasco limpio y transparente. Usted vive en Onda Tolima, véngase aquí. Paquete de algodón y frasco de alcohol. Le realizo una limpia y le muestro qué es lo que tiene, porque no es hablar. Hay oscuridad, hay daño, hay maldad y por eso la salud va de para atrás. Estoy para servirle. Dios le bendiga. Sigo entregando respuestas a la persona que verdaderamente lo necesita. Este mensaje me viene de algún lugar de La Dorada, Caldas. Me dice: sufro de calambres y hormigueo en mis piernas. Ayúdeme. Atentamente, Jesús. Jesús pasa por los 65 años de edad. Hormigueo, calambres en sus piernas. La acacia de la India, mi querido consultante. Acacia de la India. Vamos a tomarla en infusión, unas 4 o 5 hojitas en infusión de acacia de la India. Vamos a limpiar la vía digestiva, vamos a limpiar el hígado, vamos a limpiar el riñón. 4 o 5 hojitas de acacia de la India en infusión en la cantidad de un pocillo tintero y se va a sentir bastante mejor, se le va a quitar ese dolor de cabeza que más tiene, va a mejorar de esos calambres y yo le espero aquí como esta de orina en un frasco limpio y transparente. Usted vive en La Dorada, Caldas, mi querido consultante, si quiere sanar, si quiere curar, véngase con fe. Sigo dando respuesta, orientaciones. Yo este mensaje me viene de Palo Cabildo, Tolima. Me dice: profesor Wilson, necesito que me ayude porque vengo dándome cuenta de que esta finca va de para atrás y yo la quiero vender y aparece gente, pero de un momento a otro se retira. Atentamente me despido como Marco Aurelio, de algún lugar de Palo Cabildo, Tolima. Tiene una buena finquita, mi querido consultante, buenos cultivos, sí, buenos cultivos. Y quiere vender su finca porque la verdad usted está grandecito, usted pasa por los 75 años de edad, piensa vender y comprarse una casa aquí en el pueblo. Y como dice, dedicarse a vivir su vida tranquilamente. Mi querido hermano, mi querido amigo, en estos momentos no le conviene vender. Y no le conviene vender porque detrás de esto hay enemigos ocultos. Sí, hay personas interesadas en verlo en el fracaso, que usted se sienta arruinado, que usted se siente fracasado, que usted se siente enfermo, para que tenga que venderle la finca al mejor postor, como se dice. Y lo están haciendo dos personas, una señora de nombre Silvia se está acercando a su vida con el interés no más de que usted le venda la finca a buen precio. Ella es la que lo está aconsejando, no la vaya a vender todavía, no, no le conviene venderla. Esa es la vida suya, usted trabaja allí, se siente bien, tiene tres personas que le están ayudando, le va bien con los cultivos, le va bien con los animales, entonces no vaya a vender todavía, mi querido consultante, usted no está enfermo, se siente bien. Entonces, lo que hay que hacer es protegerse y ayudarse. Si quiere vender, necesita, mi querido consultante, de dejarse ayudar porque hay personas, esta persona Silvia que está haciendo cosas allí para que usted no vaya a vender. Ella es la que está haciendo las cosas. Por eso es que llega gente y mira su finca, le parece muy bonita, pero no regresan. Y no regresan es porque esa señora se está metiendo en el medio del camino. Entonces, yo le ayudo para que venda, pero eso va a poder vender por ahí por los meses de enero. Para enero va a poder vender, va a ser una buena venta, un buen negocio. Entonces, comuníquese conmigo, tráigame un puñito de tierra de su finca, yo le ayudo. 312-331-4641, Dios le bendiga. Sigo dando respuestas, sigo dando orientación, sigo dando consejos. Este mensaje me dice: profesor Wilson, le pido una ayuda. Mi nombre es Fidel y vivo aquí en Villahermosa, Tolima. Necesito de su ayuda porque la verdad sufro también de algunos dolores de cabeza que no sé por qué me dan. Atentamente, Fidel. Fidel está sufriendo de la presión arterial. Fidel, sí, eso es lo que pasa. Se le sube la presión, usted no está tomando nada para eso. Usted está joven, pasa por los 55 años, pero ya está sufriendo de la presión, mi querido consultante. Le voy a recomendar el ajonjolí.

0: Lo deja reposar en agua el ajonjolí, unas 3 cucharas de ajonjolí, las deja reposar en agua. Luego al día siguiente la va a licuar, la va a licuar con un poquito de canela, canela en polvo, y va a tomar en la cantidad de un pocillo tintero en la mañana, un pocillo tintero en horas de la noche. Ajonjolí. Se va a empezar a sentir bastante mejor, mejora de ese dolor de cabeza, mejora de la presión, y va a poder usted visitarme con mucha fe. Lo espero aquí en Mariquita Tolima. 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Alfredo me escribe de algún lugar de Antioquia, me dice, profesor, yo le pido de corazón una ayuda y le pido que me regrese a mi esposa porque la quiero mucho. Dígame si es posible o no. Atentamente, Alfredo. Alfredo, de algún lugar de Argelia, Antioquia, hombre trabajador, de buena fe, de buenos sentimientos. Su esposa se le fue hace 30 días. Se le llevó a su pequeño niño y usted está sufriendo, mi querido consultante. Ella se fue, ella está muy dolida con usted, mi querido consultante, porque ella descubrió que usted tiene un amante. Sí, ella le vio su teléfono, le vio fotografía, le vio todo eso, mi querido consultante, y ahí está el problema. El problema suyo más delicado es que esa amante está con usted todavía. Debe de retirarla, quitarla del camino, mi querido consultante, limpiar el camino y yo le ayudo para que ella regrese. Yo le ayudo para que su esposa regrese porque usted quiere mucho a ese niño y porque la quiere mucho a ella y ha sido responsable hasta el momento económicamente.
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1: 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Las 6:32.
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8: ¿Qué está sucediendo? Hermanito, lo hemos llevado a muchas partes, médicos, pero no ha servido de nada. Mire, hermanita, le voy a decir lo siguiente. Hay enfermedades que no las detectan los médicos, la ciencia, no la ciencia médica. ¿Por qué? Porque son enfermedades inducidas. Hay gente mala, remala y contramala

0: que por venganza con ustedes le hacen daño a un hijo, a una niña, a un niño. 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
0: Espíritu de luz, hago la invocación, hago el desdoblamiento astral y conecto y ellos me entregan el número. Así que cuando usted hable conmigo, me da su nombre completo, su fecha de nacimiento y el nombre de un familiar fallecido. Y yo hago el desdoblamiento, porque esto necesito de una sesión especial que hago todos los días, por la mañana, por la tarde, en la noche, para cumplir con ustedes y entregarle los números. Yo tengo aquí ya el número listo para entregarle a Jonathan. Jonathan, ¿cómo le acaba de ir, querido hermanito? Ya hice el desdoblamiento astral, invocación del espíritu de su abuelito Gonzalo y ya tengo el numerito. Pero no tiene que dárselo a conocer a nadie, porque hay gente envidiosa y hay trucos, hay brujería para que la gente que tenga un número ganador, que tenga suerte, no siga triunfando. Al contrario, vaya de mal en peor cada día.

0: porque tenga suerte, no siga triunfando. Al contrario, vaya de mal en peor cada día.
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0: Bueno, ¿lo escribieron? Escriban el número. Bueno, tengo por aquí que decirle al hermanito, ¿cómo se llama aquí? Omar, que se me había embolatado el nombre. Omar, que esa enfermedad que usted padece, ya me comuniqué con el espíritu de su tío Alfonso. Y esa enfermedad que usted tiene, hermano mío, es una enfermedad natural, una enfermedad que tiene a los riñones. Usted está sufriendo de retención de líquidos y por eso es que usted se ha venido hinchando todo el cuerpo. Y hay una enfermedad natural que le posesionaron. Y esa enfermedad sí está expandida por todo el cuerpo. Vamos a ayudarle, hermanito. Muchas gracias por haberse comunicado. Aquí en este instante, más orientación con Arnulfo. 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

0: un gran hermano que está haciendo muchos milagros. Entonces yo, como soy una señora sola, prácticamente viuda, y tengo nietos, y me vi muy mal y me vine para acá, para, o sea, y estoy muy contenta y le doy gracias a Dios y a él, estoy demasiado contenta. Pues yo diría que yo invito aquí donde el maestro, un gran profesor. Es que yo estoy muy demasiado agradecida de, y también que le comento de mis enfermedades, de mi situación, y he sentido gran alivio gracias a Dios y a él.
1: Le quiero comentar a Luisa.
2: Usted está preocupada por la suerte que está corriendo en este momento, ya que su negocito tiene usted un almacén de confecciones, usted es modista, pero las ventas han disminuido y usted viene como sintiendo un olor feo, feo ahí en el negocio, y por más aseo que le hace, usted me comenta, ese olor no desaparece. Pues le cuento, hermanita, que eso es producto del riego negro que le hicieron a usted precisamente para que llegara a la quiebra, para que llegara a la quiebra, porque no falta la gente rencorosa, la gente que cobra venganza. Y eso se lo hizo un cliente suyo o una clienta suya, una clienta que usted no le quiso fiar una mercancía. No lo hizo porque no quisiera, sino porque usted...

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1: Con secretos y la lectura de las cartas del tarot, y hasta este punto llora, les hemos acompañado. 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
2: 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Porque saber cómo limpiar los riñones es importantísimo si queremos que estos verdaderos filtros de nuestro organismo estén siempre en perfecto estado. Las enfermedades del sistema urinario son causadas por la sangre tóxica. Cuando usted sufre de los riñones, señora o caballero, pues no solamente va a ser el dolor de cintura, va a orinar amarillo como quemado, el ardor en los pies. No, se le presenta problemas de la presión, se le presenta problemas en el inferior, abajo del bajo vientre, dolor al orinar. Mire, usted, por ejemplo, se levanta en la mañana y ve que los ojos son hinchados y siente como una pesadez en los ojos y un adormecimiento en el cuerpo, puede tener problemas de los riñones. Ahora se preguntan muchos, bueno, yerbatero, quiero la fórmula para limpiar los riñones. La cola de caballo, la ortiga, el romero y el pasto micay. La cola de caballo, la ortiga, el romero y el pasto micay. Usted hace una preparación de estas plantas para depurar los riñones. Mezcla bien las plantas. 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
1: Día Nacional de la Biodiversidad. Temas muy interesantes los que tenemos preparados para ustedes en el día de hoy. Así que nuevamente sean todos bienvenidos a En Comunidad con ISAGEN.
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1: Estamos de regreso. Gracias por continuar con nosotros. Como les mencionamos hace un momento, en esta primera parte, conocer

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0: que encontramos en nuestro entorno. Por eso, proteger un bosque, conservar una fuente de agua o evitar que un animal silvestre sea capturado también son acciones que ayudan a mantener ese equilibrio natural.
1: Sebastián, recordemos que acá en Comunidad, en varios de los programas, hemos mencionado algunas de las acciones que realiza ISAGEN en pro de la biodiversidad del territorio. Acciones como la administración ambiental de predios, actividad que realizan los guardabosques para el cuidado de todos los recursos naturales en la franja de protección, tanto de la Central Miel como de los trasvases Manso y Guarinó.
0: Así es, o el monitoreo de fauna en toda el área de influencia de la Central Miel, en especial en los predios de conservación de ISAGEN. Este es un monitoreo de conectividad funcional y lo realiza la Universidad de Caldas. Pero sigamos escuchando a Verónica María Duque, quien hace parte del equipo ambiental de ISAGEN y quien nos cuenta sobre esas acciones que desarrolla.
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0: bien, en Colombia, 8:10, 8:10 a esta hora. Compartimos con nuestra audiencia toda la información, las noticias con las que amanece nuestro Colombia el día de hoy.
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0: Música. Muy bien, 8:10 a esta hora ampliamos las principales noticias con las que amanece Colombia, y una de ellas es que se cumple pues un mes del terremoto en Colombia y el gobierno autoriza usar los recursos pensionales para la emergencia. Y es que un mes después del terremoto de la magnitud 7.4 en Colombia sigue sumando daños y promesas de reconstrucción para las familias afectadas. El pasado 10 de agosto Colombia vivió pues una de las emergencias más graves de los últimos años, luego de que el terremoto de magnitud 7.4 sacudiera el occidente y el centro del país. Pues el sismo ocurrió a las 7:34 de la mañana y tuvo el epicentro en el municipio de San José del Palmar, en el departamento del Chocó, pues una profundidad también de 103 kilómetros. Además del Chocó, los reportes de la Unidad Nacional de Gestión del Riesgo de Desastres señalan que los departamentos más afectados por el terremoto pues fueron Valle del Cauca y Risaralda, así como el departamento de Caldas y Quindío en el eje cafetero. El Servicio Geológico Colombiano calificó el terremoto como el peor en el siglo XXI, ¿sí? En lo que va del siglo XXI, y el tercero más fuerte de la historia en el país, tras pues contabilizar 297 réplicas. Así que pues la mayor magnitud, 4.8 en estas réplicas. Pues a un mes del terremoto en Colombia, 331 muertos, 4.505 heridos y 111 desaparecidos. Un mes después del sismo, Colombia suma 331 fallecidos, ¿sí? 4.505 heridos y 111 desaparecidos. 466.709 personas afectadas, 296.738 familias, según el informe, o el último informe entregado por la Unidad de Gestión del Riesgo. Pues el terremoto causó daños en 498 municipios y 16 departamentos, la mitad de los 32, ¿no?

0: edad de los 32, pues, que tiene el país y en el que 36.326 viviendas quedaron destruidas, 2.202 casas averiadas y 743 edificios colapsados. Pues la entidad también informó que la educación también fue una de las más perjudicadas por el sismo, ¿sí? De 13.700 colegios que hay en Colombia, 4.313 tienen daños a causa de este terremoto. Pues bueno, frente a esta situación, varias escuelas optaron también por pasar las clases a modalidad virtual, una medida que fue cuestionada sobre todo en las áreas rurales donde los menores no cuentan con dispositivos para llevar a cabo y mucho menos la conexión a internet no es buena. Pues Fondo Milagro y Plan Marshall, estrategias del gobierno para atender esta emergencia. Y es que tras el terremoto del pasado 10 de agosto, el gobierno declaró emergencia económica, social y ecológica y estimó inicialmente cerca de 30 billones de pesos es el costo de reconstrucción tras el terremoto. Pues bueno, para coordinar este proceso, el presidente de Colombia, Abelardo de la Espriella, creó el Fondo Milagro bajo la gerencia del empresario Jaime Uribe, tomado como referencia del FOREC, creado después del terremoto en Armenia en 1999. Pues el Fondo Milagro está destinado a canalizar recursos nacionales e internacionales para financiar la reconstrucción. El caso del Chocó, de la Espriella anunció el Plan Marshall para reconstruir el departamento y al mismo tiempo enfrentar problemas históricos de desarrollo. La estrategia fue acordada durante una reunión con empresarios en Quibdó y contempla 5 ejes, entre ellos la inversión privada, la modernización de la infraestructura vial y portuaria, incentivos fiscales y el impulso al turismo sostenible. Pues bueno, también el gobierno permite usar los recursos pensionales para atender emergencias tras este terremoto en Colombia. Y es que el gobierno colombiano autorizó de manera excepcional a los departamentos y municipios afectados por el terremoto del 10 de agosto utilizar los recursos del Fondo Nacional de Pensiones, FONPET, de las entidades territoriales, el FONPET, para atender la emergencia. La medida hace parte de un paquete de 11 decretos anunciados por el presidente Abelardo de la Espriella. Y es que según el mandatario, estas decisiones buscan facilitar el paso de la atención inmediata a la recuperación y la reconstrucción de las zonas afectadas. Para ello, los territorios tendrán un plazo extraordinario y único para acceder a los recursos del bajo condiciones de responsabilidad fiscal. Pues entre las medidas adicionales se encuentran recursos para garantizar temporalmente el servicio de energía, una modalidad especial de obras por impuestos para facilitar la participación del sector privado y la posibilidad también de que las entidades territoriales financien los proyectos fuera de su jurisdicción cuando estos sean necesarios para atender la emergencia. Pues también se establecieron medidas para mejorar la identificación de las familias afectadas mediante el uso excepcional de información estadística reservada del DANE. Pues el gobierno señaló que esta nueva etapa estará enfocada en la ejecución de las obras y la recuperación de los territorios con el objetivo de que los recursos y las herramientas habilitados se traduzcan en soluciones para todas las comunidades afectadas. 8 de la mañana, 16 minutos en Colombia, 8:16. Estas y otras noticias a través de los 93.1. Y es que también en otras noticias, ex directores del DANE alertaron por la orden del gobierno de frenar las ruedas de prensa de la información y del desempleo, ¿sí? Pues la entidad canceló también a último momento la presentación de la inflación de agosto por instrucciones de la presidencia. Juan Daniel Oviedo y Piedad Urdinola, pues ellos fueron exdirectores del DANE también, ¿no? En su momento fueron directores y advirtieron que está en juego la independencia de la identidad. Y es que la presidencia intervino esta semana para impedir que el DANE presentara ante los medios de comunicación datos de la inflación del mes de agosto. El resultado se publicó en el horario de costumbre y mostró que la inflación se aceleró, es decir, subió, pero la rueda de prensa prevista para explicarlo se suspendió media hora antes de empezar. Pues de acuerdo con la silla vacía, se citó a una fuente interna de la entidad. La orden salió desde la propia presidencia de que se contactó al director del DANE, Ricardo Valencia, para pedirle que no realizara el encuentro en cumplimiento de una directiva del gobierno. Pues la misma fuente señaló que la instrucción regirá de forma indefinida para las próximas presentaciones, empezando por la de del desempleo, ¿sí? Se está esperando pues toda la información estadística del DANE. Y pues la preocupación también de los ex directores es porque está en juego la independencia de esta entidad. Y también cuestionan el hecho de que el presidente de la República no sepa cuáles son las entidades que trabajan de manera independiente y quiera intervenir en ello. Y en agosto de 2026, el índice de precios al consumidor también pues registró una variación anual del 6.24%, mientras que la variación mensual fue de 0.39%. Y pues bueno, era una información que estaba para ampliarla y para explicarla el DANE, pero pues bueno, el Departamento Administrativo Nacional de Estadística, DANE, es la entidad que produce las cifras oficiales para el país, del país, entre ellas la inflación y el desempleo. Pues la directiva que invoca al gobierno determina que ninguna entidad estatal puede hablar con la prensa sin aval oficial de la presidencia. El problema es que el DANE no está en la misma situación de un ministerio, ¿sí? El DANE no es un ministerio, es una ley propia, protege su independencia, incluida la manera en que difunde sus datos, un hecho en el que el nuevo gobierno de Abelardo de la Espriella parece ignorar. Pues a pesar de las restricciones que le impusieron, Valencia grabó un video para explicar los resultados, algo que también generó incomodidad en la Casa de Nariño. Pues las críticas de los exdirectores, y es que dos exdirectores de organismos, de este organismo, pues se pronunciaron en contra de la medida. El primero fue Juan Daniel Oviedo, quien dirigió el DANE en años anteriores. El ex candidato también como fórmula vicepresidencial de Paloma Valencia sostuvo que estos encuentros con la prensa nunca fueron una obligación legal, sino una herramienta técnica para explicar con números y para explicar los números, y que la norma se rige, la norma pues que rige a la entidad de, pues, le prohíbe al gobierno decidir o decir qué tiene que hacer o no esta entidad. No puede decidir por ella cómo comunica sus resultados. Pues durante mi dirección, las ruedas de prensa fueron una decisión técnica para explicar las cifras y responder preguntas. La ley 2335 no obliga a hacerlas, pero sí impide que la presidencia decida por el DANE sus formas de difusión, escribió Juan Daniel Oviedo. Pues también Oviedo explicó que esa ley consagra la independencia técnica y profesional de quienes elaboran las estadísticas oficiales, un blindaje que cubre incluso el calendario y las formas de divulgación para dejarlas fuera del alcance de presiones políticas. Entonces, si hubo una orden política, debe retirarse y explicarse, añadió. Pues la segunda en pronunciarse también fue Piedad Urdinola, quien estuvo al frente del DANE durante el gobierno de Gustavo Petro. Pues la exfuncionaria recordó que en las administraciones recientes, incluida la suya, las ruedas de prensa siempre se hicieron y la divulgación de las estadísticas se amplió porque los colombianos tienen derecho a la información real, por lo que interpretó la decisión como un retroceso. Pues si lo que revela esta nota es verdad, entonces la actual presidencia por primera vez en más de una década está tratando al DANE como cualquier otro de sus ministerios, y eso es grave en términos de independencia y en abandonar mucho lo de la cultura estadística al país. Quien también se pronunció fue César Caballero, exdirector del DANE y gerente en cifras y conceptos. El politólogo y experto criticó la decisión y defendió la independencia del DANE. Las estadísticas del DANE no son del presidente, son del gobierno, son del Estado, son de los colombianos, son de toda la sociedad colombiana. Tenemos derecho a que se difunda y expliquen con transparencia y rigor. Muy bien, pues de las sospechas del pasado a una duda a la vista de todos, y es que el malestar del gobierno con Valencia no se limita a las ruedas de prensa, ¿sí? Se sostiene también que la presidencia ha frenado varios de los nombramientos que el director quería hacer. por tratarse de personas cercanas a Juan Daniel Oviedo, su antiguo jefe de la entidad y ex candidato a la vicepresidencia. En el gobierno de Petro, sectores también de la entonces oposición habrían puesto en duda la independencia del DANE y la finalidad de sus cifras. ¿Sí? Pues esas sospechas se perdieron fuerza por cuenta propia. Valencia, el actual director del DANE y de Las Priella, por supuesto, pues es en su única rueda de prensa hasta ahora que ha dado, y es la del desempleo en julio. Afirmó que no encontró ninguna evidencia de que los datos se hubieran manipulado bajo ninguna anterior dirección. Muy bien, en Colombia, 8 de la mañana, 23 minutos, 8:23. Esto en cuanto a noticias nacionales, y se las contamos aquí en los 93.1.
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2: Hacemos una pausa y enseguida regresamos.
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4: Las 8 y 23 minutos.
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2: En Colombia, 8 de la mañana, 34 minutos ya, 8 con 34. Nos trasladamos al departamento de Caldas y es que con recursos del empréstito, Caldas avanza en la señalización de las vías en 6 subregiones del departamento de Caldas. Y es que la gobernación del departamento, a través de la Secretaría de Infraestructura, avanza en la ejecución de recursos destinados del empréstito. 80 mil millones de pesos aprobados en el 2025, dentro de los cuales está el fortalecimiento de la señalización y seguridad vial en carreteras del departamento. De los 4 mil millones destinados para este propósito, ya se encuentran contratados 6 lotes de obra que cubren las subregiones Norte, Centro Sur, Magdalena Caldense, Oriente, Alto Occidente y Occidente Próspero. Los 6 contratos tienen un plazo inicial de 4 meses, con fecha de terminación pactada para el 28 de noviembre de 2026. Pues los contratos de obra suman 2,236,176 pesos y contemplan también el suministro, transporte e instalación de dispositivos de señalización horizontal y vertical, reductores de velocidad y diferentes medidas de seguridad vial en corredores a cargo del departamento. Esta inversión se suma también a una intervención, a una interventoría encargada del seguimiento técnico, administrativo, financiero, contable y jurídico al proyecto. Pues uno de los principales componentes será la demarcación con pintura en frío. En total están contemplados 566 mil metros lineales, equivalentes a 561 kilómetros lineales de demarcación, distribuidos así: en el norte 111 kilómetros, centro sur 100 kilómetros, Magdalena Caldense 100 kilómetros, oriente 100 kilómetros, alto occidente 70 kilómetros y occidente próspero 80 kilómetros. Además de la pintura sobre la vía, las intervenciones pues también contemplan señales verticales preventivas y reglamentarias, señales informativas, flechas reflectivas, hitos flexibles, defensas metálicas y otros elementos que buscan mejorar la seguridad de quienes recorren diariamente las carreteras de Caldas. Pues una vía en buenas condiciones no es solamente una carretera pavimentada, también debe tener señalización que permita al conductor saber dónde hay una curva, un riesgo, dónde debe disminuir la velocidad y cómo transitar de manera más segura. Pues con esta inversión queremos seguir mejorando las condiciones de nuestra vía, sobre todo proteger la vida de quienes la utilizan. Así lo manifestó el secretario de Infraestructura, Jorge Ricardo Gutiérrez Cardona. Y es que la inversión de los 6 lotes está distribuida de la siguiente manera: en el norte, 488,735. En el centro sur también, 468,918. En el Magdalena Caldense también, 452,497. En el oriente, 471,600,000. En el alto occidente, 477,060,000. Y en el occidente próspero también van a hacer una intervención de 477,368 millones. Queremos escuchar también a los municipios, los cuales, pues a través de sus alcaldes que conocen sus territorios y saben dónde existen puntos que requieren una señal, una demarcación o alguna medida adicional de seguridad. Dada la solicitud, fue realizada técnicamente para determinar también qué podemos atender dentro de las disponibilidades que tenga el proyecto. Pues escuchemos a esta hora las palabras de Jorge Ricardo Gutiérrez Cardona, el secretario de Infraestructura del Departamento de Caldas. Bueno, hay problemas con el audio a esta hora, pero pues, bueno, esta es la inversión. Yo creo que los que hacemos uso también de esta carretera, ante todos los que estamos acá en el oriente de Caldas, sí nos hemos dado cuenta lo importante de esta señalización, ya que está también ahí, vemos Lo importante, ante todo en nuestra zona, donde la nubosidad a veces es bastante baja sobre la vía, especialmente en horas de la tarde, tarde-noche, y la señalización de la carretera sí es bien importante para todos aquellos que hacemos uso de ella. 8:39 dentro de Colombia.
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3: Tu radio, exactamente. 8 de la mañana, 43 minutos ya. 8:43. Las noticias del departamento de Caldas. Y es que un voraz incendio en Guarinocito arrasó 200 hectáreas. Bomberos claman también y clamaron por el apoyo para proteger las viviendas. Desde muchos de los municipios del oriente del departamento de Caldas, del Bajo Oriente, pues también se sumaron a la atención de esta emergencia. Y es que un incendio forestal de grandes proporciones se registró desde el pasado martes 8 de septiembre y mantiene en alerta máxima al corregimiento de Guarinocito. Las llamas, avivadas por las altas temperaturas y los fuertes vientos, han consumido aproximadamente 200 hectáreas de capa vegetal, generando una grave emergencia ambiental y poniendo en riesgo a las familias de la zona. El comandante de Cuerpo de Bomberos de La Dorada, Mateo Valencia, confirmó que los organismos de socorro trabajaron de manera ininterrumpida durante todos estos días, durante las noches, madrugadas, y retomando operaciones a primera hora del pasado miércoles. Pues una devastación ambiental y protección de la comunidad. Y es que el fuego ha golpeado con severidad los sectores conocidos como Palos Verdes, Guaduales y Manantiales. Según el reporte oficial, la prioridad técnica de la institución es salvaguardar la vida humana, proteger los bienes y viviendas de las numerosas familias asentadas en el sector y mitigar el daño de la naturaleza. Se ha recomendado también a todos los habitantes evacuar sus hogares de ser posible mientras se controlan también las llamas o la situación, o en caso, pues obviamente, devolver las llamas, ¿cierto? Pues ya fueron controladas. La conflagración pues ha dejado una dolorosa pérdida de la flora y de la fauna nativa. Durante la emergencia, los socorristas y toda la comunidad lograron rescatar a varios animales desplazados o alcanzados por las llamas, incluyendo micos, serpientes y osos. Pues el operativo manual y barreras logísticas. Y es que las condiciones topográficas han dificultado drásticamente las labores de extinción. Pues Valencia explicó que la zona montañosa impide el ingreso de camiones y de vehículos de emergencia, obligando a los socorristas a combatir el fuego a pie, utilizando herramientas manuales y bombas de espalda mecánicas. Pues para hacer frente a la magnitud de este incendio, el Cuerpo de Bomberos de La Dorada contó y cuenta actualmente con el respaldo de unidades de bomberos de los municipios de Samaná, Victoria y Marquetalia, personal terrestre de la Fuerza Aérea y miembros de la comunidad local. Hay un llamado urgente también es para el envío del Bundy Book ante la imposibilidad de liquidar el 100% el incendio únicamente por vía terrestre. La Administración Municipal y la División de Gestión de Riesgo pues elevaron desde el día martes una solicitud formal al orden departamental y la Unidad Nacional para la Gestión del Riesgo en Bogotá. Es que el municipio requiere con urgencia el desplazamiento de un helicóptero equipado con un sistema Bundy para realizar descargas de agua aérea. Aunque la Fuerza Aérea opera en la región, la asignación de estas aeronaves especializadas depende de directrices nacionales, por lo que La Dorada se encuentra a la espera de la autorización para recibir este apoyo vital durante pues toda esta emergencia. En Colombia ya tenemos las 8 de la mañana, 47 minutos, 8:47. Estas y otras noticias aquí en los 93.1. Oiga, y es que hay otra noticia también. Y es que la justicia, a responder ante la justicia, un hombre que quemaba un panal de abejas y desató un incendio forestal aquí en Pensilvania, Caldas. ¿Sí? Y es que un hombre de 47 años fue capturado por unidades de la Policía Nacional en la jurisdicción del corregimiento de San Daniel, municipio de Pensilvania, tras ser sorprendido provocando un incendio de cobertura vegetal en la altura de la vereda La Linda, sobre la vía principal que comunica el casco urbano con San Daniel. Pues, de acuerdo con el reporte oficial, el implicado se encontraba realizando la quema de un panal de abejas a un costado de la carretera. La imprudencia generó una conflagración no controlada que se propagó rápidamente hacia la vegetación circundante, poniendo en riesgo, en grave riesgo, el entorno natural, el hábitat del sector, los habitantes del sector y los usuarios del corredor vial. Pues ante la rápida evolución de las llamas, los uniformados de la policía y los propios habitantes de la zona unieron esfuerzos iniciales para contener el fuego. Sin embargo, debido a la complejidad de la propagación y las condiciones del terreno, fue necesaria la intervención del Cuerpo de Bomberos del Corregimiento de San Daniel, quienes lograron sofocar la emergencia y evitar una mayor tragedia. El ciudadano fue capturado en el lugar de los hechos y dejado a disposición de la autoridad judicial competente para responder por el presunto delito de incendio. La Policía Nacional pues hizo un llamado categórico a toda la comunidad para abstenerse de realizar quemas de residuos, de basuras, rastrojo o cualquier material combustible, especialmente en áreas rurales, boscosas o cercanas a fuentes hídricas y vías, sin hablar del daño ecológico y ambiental, pues tratándose de una especie tan importante para los ecosistemas como las abejas. Asimismo, recordaron pues una serie de recomendaciones preventivas. No realizar quemas a cielo abierto, particularmente bajo condiciones de altas temperaturas, sequedad o fuertes vientos. ¿Sí? Evite arrojar las colillas de cigarrillos, de fósforos u otros elementos que puedan desencadenar conflagraciones en estas zonas de vegetación. Mantener los alrededores de las viviendas y fincas libres de materiales combustibles. Informar de inmediato, por supuesto, a los organismos de emergencia ante cualquier indicio de humo o fuego y evitando exponerse en intentos de controlar grandes magnitudes de un incendio. Pues las autoridades reiteraron que la prevención es una responsabilidad compartida y recordaron que una pequeña llama puede convertirse en una gran emergencia. 8 de la mañana, 50 minutos en Colombia.
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Muy bendecido día para todos, queridos hermanos. Estamos en este día 11 de septiembre. Es viernes de la 23ª semana del tiempo ordinario. También es el cuarto día del septenario a nuestra patrona, Nuestra Señora de los Dolores. Hoy, en este cuarto día, contemplamos el cuarto dolor, cuando la Virgen María se encuentra con su Hijo Jesucristo, nuestro Señor, que lleva la cruz, camino del Calvario. Vamos a ponernos pues en manos de Dios en esta mañana, en este nuevo día que el mismo Señor nos regala. Vamos a pedirle que sea Él el que nos siga acompañando, que nos proteja, que nos cuide, que nos libre de todo mal, de todo peligro. Damos gracias al Señor por la lluvia que nos regala. Qué bendición tan grande poder experimentar cómo es el Señor el que nos sigue ayudando, el que sigue bendiciendo nuestros animales, nuestros cultivos.

0: campo, por lo de los centros poblados, especialmente de aquí, de nuestro municipio de Pensilvania, de los municipios vecinos, municipios hermanos. Para todos, un saludo lleno de afecto, lleno de amor cristiano. Saludos especiales a nuestros hermanos enfermos. Hoy, cuando salimos en la parroquia, salimos a visitarles, llevándoles al Señor, a Jesús, Eucaristía. También un saludo especial a nuestros hermanos privados de la libertad, a los de los asilos, San Francisco, San Vicente, a los de los centros Díaz. También les saludamos cariñosamente en esta mañana. Vamos entonces a encomendarnos al Señor. Creador sempiterno de las cosas, que gobierna las noches y los días, y alternando la luz y las tinieblas, alivias el cansancio de la vida. Pon tus ojos, Señor, en quien vacila, que a todos corrija tu mirada. Con ella sostendrás a quien tropieza y harás que pague su delito en lágrimas. Alumbra con tu luz nuestros sentidos, desvanece el sopor de nuestras mentes y sé el primero a quien, agradecidos, se eleven nuestras voces cuando suenen. Glorificado sea el Padre Eterno, así como su Hijo Jesucristo y así como el Espíritu Paráclito, ahora y por los siglos de los siglos. Amén.
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Bueno, llegamos a la parte más importante de nuestro programa. Es el Evangelio con la respectiva reflexión. Hoy es de San Lucas, en el capítulo 6, versículos 39 al 42. En aquel tiempo dijo Jesús a los discípulos una parábola. ¿Acaso puede un ciego guiar a otro ciego? ¿No caerán los dos en el hoyo? ¿No está el discípulo sobre su maestro, si bien cuando termine su aprendizaje, será como su maestro? ¿Por qué te fijas en la mota que tiene tu hermano en el ojo y no reparas en la viga que llevas en el tuyo? ¿Cómo puedes decirle a tu hermano, hermano, déjame que te saque la mota del ojo, sin fijarte en la viga que llevas en el tuyo? Hipócrita, sácate primero la viga de tu ojo y entonces verás claro para sacar la mota del ojo de tu hermano. Palabra del Señor. Gloria a ti, Señor Jesús. Bueno, entonces, hemos acabado de escuchar el Evangelio de San Lucas, el capítulo 6, versículo 39 al 42. Hipócrita es lo que dice hoy Jesús, aparentemente poco preocupado por suavizar sus palabras. El Evangelio no actúa siempre como un bálsamo que alivia. Con frecuencia se presenta como una sustancia corrosiva. Frente a nuestra facilidad para descubrir los defectos ajenos y justificar los propios, Jesús nos invita a mirar con sinceridad nuestro propio corazón. ¿Cómo pretendemos sacar la mota del ojo del hermano si una viga oscurece nuestra mirada? Antes de corregir a los demás, necesitamos dejarnos corregir por la palabra. La fuerza de este pasaje del Evangelio busca desprender de nosotros las capas de orgullo, de apariencia, de autosuficiencia que impiden amar, como un producto que elimina el óxido para recuperar lo que hay debajo. La palabra de Jesús pone al descubierto aquello que desfigura nuestra condición de hermanos. A veces escuece porque toca precisamente lo que preferimos mantener oculto. Jesús no prohíbe la corrección fraterna. El domingo pasado nos lo enseñaba en el Evangelio. Jesús nos enseña a ejercerla desde la humildad. Quien reconoce sus propias heridas

0: puede acercarse con mayor delicadeza a las del prójimo. Quien se sabe necesitado de misericordia, aprende a corregir sin humillar y a orientar sin creerse superior. Hoy, antes de señalar una falta ajena, antes de señalar con el dedo los defectos, los pecados, los vicios del hermano, pidamos al Señor que ilumine nuestra propia mirada, para que en lugar de estar mirando siempre hacia afuera, comencemos a mirar hacia adentro. La conversión comienza cuando dejamos de utilizar el Evangelio para juzgar a otros y permitirnos que cuestione nuestra vida. Precisamente las palabras que hoy Jesús nos dirige nos consuelan apenas las escuchamos, porque ciertamente aquí Jesús nos está hablando de que no podemos mantener preocupados mirando la vida de los demás, mientras que lo que es más importante es mirar nuestra vida. Hay unas palabras efectivamente de Jesús que nos incomodan, porque descubren algo que preferiríamos no reconocer. Hoy el Señor pronuncia esa palabra muy, muy fuerte sobre aquellos que le están escuchando. Hipócrita, hipócritas. Conviene escucharla sin pensar inmediatamente en quién más debería oírla. Esta palabra está dirigida a los discípulos, por tanto, está dirigida también a ti y a mí, a nosotros. En ocasiones esperamos que el Evangelio sea únicamente un bálsamo para nuestras heridas. Pero la palabra de Dios también limpia, la palabra de Dios remueve, cuestiona. Podemos compararla con una sustancia que desprende el óxido de una pieza de metal. Su fuerza permite recuperar lo que estaba deteriorado. Así actúa Jesús cuando pone al descubierto nuestras contradicciones. Nos ama demasiado como para dejarnos encerrados en ellas. La imagen de la viga y de la mota nos invita a revisar nuestra manera de mirar. ¿Cuánto nos cuesta reconocer en nosotros lo que descubrimos fácilmente en los demás? Si otra persona responde mal, decimos que es insoportable. Pero si respondemos mal nosotros, explicamos que estábamos cansados. Para nuestras equivocaciones encontramos motivos, pero para las ajenas muchas veces solo tenemos sentencias, recriminaciones. Esto sucede en el hogar, en el trabajo, en nuestras comunidades y también entre quienes servimos en la iglesia. Podemos hablar de fraternidad y alimentar comentarios que dividen. Podemos pedir comprensión y escuchar poco. Podemos anunciar la misericordia y tratar con dureza a quien se equivoca. Por eso, antes de preguntarnos a quién debemos corregir, hoy podemos preguntarnos, ¿qué necesita corregir Dios en mí? Quizá una palabra hiriente, quizá un resentimiento cultivado, la costumbre de sospechar siempre de los demás, la necesidad de tener siempre la razón o la indiferencia frente al dolor de alguien cercano. Miremos pues que hoy en este viernes penitencial podemos empezar precisamente con lo siguiente, en presentarnos ante Dios sin excusas. Pedir perdón supone poner nombre al mal que hemos hecho y al bien que hemos dejado de hacer. Nos invita a acercarnos al sacramento de la reconciliación y a reparar, en cuanto sea posible, aquello que nuestras acciones hayan dañado. La penitencia puede tomar hoy una forma muy concreta: frenar un comentario que perjudica, reconocer una injusticia, pedir perdón sin añadir una justificación o dedicar tiempo a alguien que hemos descuidado. También el ayuno cobra sentido cuando educa a nuestro corazón para compartir y amar mejor. Hoy entonces pensemos en nuestra situación. Reconozcamos que quizás no nos conocemos suficientemente. El filósofo Sócrates decía, "Conócete a ti mismo". Reconozcamos la viga que tenemos en nuestro ojo. Reconozcamos nuestra ceguera para poder así, de esta manera, pues, pensar quizás en los demás, pensar en lo que los otros deben cambiar. Primero pensemos en cambiarnos a nosotros mismos. Pensemos en que, ¿cómo vamos a guiar a los demás si nosotros mismos estamos inmersos en la ceguera? En la ceguera del pecado, en la ceguera de la indiferencia, en la ceguera del orgullo y de la vanidad, en la ceguera del egoísmo. Primero tendríamos que corregir todas estas cosas en nosotros mismos para luego pretender conducir a los demás. Pidámosle hoy al Señor que nos quite la viga que tenemos en nuestro corazón y en nuestra alma, para que, libres de todo pecado, libres de todo vicio, podamos seguir construyendo el reino del amor, de la paz, de la verdad, de la solidaridad, de la fraternidad. Pensemos realmente en cómo estamos delante del Señor, qué es lo que Él nos está pidiendo y cómo podemos ayudar también a nuestros hermanos, especialmente a aquellos que se sienten solos, tristes y abandonados. Hoy pensemos especialmente en quienes sufren en el alma y en el cuerpo. Pensemos en los enfermos, en quienes soportan dolores persistentes, en quienes esperan un diagnóstico y en quienes acompañan día y noche a un ser querido. Recordamos también a quienes viven en un duelo, sienten soledad, padecen angustia o llevan una tristeza que los demás apenas perciben. El Evangelio nos pide revisar cómo los miramos. A veces juzgamos una reacción sin conocer el sufrimiento que hay detrás. Alguien que parece distante puede estar agotado. Alguien que guarda silencio quizá no encuentra cómo expresar su dolor. No conocemos por completo la carga de nuestros hermanos. Por eso necesitamos una mirada humilde, capaz de preguntar, capaz de escuchar. Evitemos añadir al sufrimiento el peso de nuestros juicios. Una visita, una llamada, una ayuda concreta o una presencia silenciosa pueden hacer sentir a una persona que sigue siendo amada y que su vida importa. Jesús nos enseña a corregir desde esa misma caridad. Reconocer nuestras faltas nos prepara para ayudar al hermano con delicadeza. El ojo es una parte sensible del cuerpo. Acercarse a él exige cuidado. Cuanto más cuidado necesitamos para acercarnos a la conciencia y a las heridas de una persona. Hay que acercarnos con cuidado. Al celebrar, pues, hoy, con la palabra del Señor, la Santa Misa, pensemos cómo es que estamos viviendo nuestra realidad, nuestra situación, y cómo podemos ayudar también a aliviar los sufrimientos y los dolores de tantos hermanos.
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0: Bueno, pensemos hoy en la iglesia, cómo habló Jesús de la comunidad de sus seguidores. Como siempre lo hacía, les expuso ideas muy sencillas, con imágenes de sus vidas y ambientes. Les decía que la quería como el grano de mostaza, pequeño y enterrado, debe morir para ser origen de un árbol, símbolo de vida y de fuerza, enraizado en la tierra de los hombres, crece en el sentido de lo alto, extendiendo sus brazos para acoger a todos a su sombra. Les decía también que debían ser como la levadura que puede fermentar la masa. Para ello, tendrían que confundirse e identificarse como la harina y el agua bajo el arte del panadero. También la iglesia debe ser como el campo sembrado en buena semilla. Pero les advirtió que no toda la extensión del campo tendrá igual calidad de terreno. No todos reciben la semilla y la hacen fructificar del mismo modo bajo la acción única del sembrador. No deben equivocarse, serán a la vez una comunidad diversa y pluralista, santa y pecadora, una comunión de hombres concretos. Con muchas otras imágenes les hablaba, mas insistentemente les pedía que fueran como la sal que sirve para conservar el buen estado y dar sabor a los alimentos, y como luceros del día y de la noche. Luz que ilumina, brilla y da calor, haciéndole manifiestas las cosas al hombre e iluminándole a él mismo las zonas oscuras y desconocidas de su vida y persona.
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0: Bueno, saludos a los que son habituales del programa, a quienes también a su vez nos dejan el saludito en las redes sociales. Hoy especialmente saludamos a Gloria Inés Ramírez Ospina, quien nos dice: muy bendecido día, Padre Hugo. Un saludo muy especial para Ana María Ramírez Ospina y Ernesto en San Vicente, desde Bogotá. Gloria Inés Ramírez Ospina, un saludito también muy especial para toda la familia y para usted. Nos dice desde Las Ánimas, nos saludan, nos dice: buenos días, Padre Hugo, gracias por ese mensaje tan lindo, gracias a Dios por la lluvia, por su oración, por los privados de la libertad, por los damnificados del terremoto. Saludos desde Las Ánimas. Doña Beatriz desde Las Ánimas. Bueno, entonces, a todos los que nos dejan el saludo y están atentos a la sintonía del programa, saludos y bendiciones. Bien, estamos en el cuarto día del septenario a la Virgen de los Dolores, nuestra patrona. Hoy contemplamos a María que se encuentra con Jesús camino al Calvario. Hoy es el cuarto dolor. Y en el Evangelio de San Lucas leemos que lo seguía una gran multitud del pueblo, mujeres que se golpeaban el pecho y lloraban. Hoy con María, la Madre Dolorosa, le pedimos al Señor que Él nos enseñe a tener compasión y a acompañar a quienes sufren. Hoy entonces hemos tenido el Santo Rosario de la Aurora a las 5:30 y nos dirigimos y fuimos hasta los sectores La Cruz y el sector Mariano. Allí tuvimos hacia las 6:00 a.m. la Santa Misa con los amigos, con los vecinos del sector. ¿Y qué tenemos entonces hoy? A las 4:00 p.m, Santa Misa en la vereda La Esperanza. Vamos a iniciar a esa hora en punto, a las 4:00 p.m, porque a las 5:00 también tendremos Santa Misa en la vereda La Armenia. Entonces, para que estemos muy atentos y vayamos y estemos puntuales, a las 4:00 en La Esperanza y a las 5:00 en la vereda La Armenia. A las 5:30 aquí en el templo se inicia la procesión con el paso y las carrozas. Hoy hay carrozas en honor de la Virgen María. Entonces, Lazos de Amor Mariano llevará la carroza de la Milagrosa, la comunidad de los Amigos de San José, Grupo de Oración San José, llevará a Nuestra Señora de Chiquinquirá, el Gremio de los Conductores llevará a la Virgen del Carmen, Emaús, hombres y mujeres, llevarán a Nuestra Señora de Fátima, los Amigos de María llevarán la imagen de la Inmaculada Concepción. Toda la comunidad de la catequesis llevará a la Niña María y además irá la camioneta de la parroquia con el paso correspondiente. Ya hemos dicho, el cuarto dolor, María se encuentra con Jesús camino al Calvario. Estos han sido días muy bonitos, días de una participación muy grande de los grupos parroquiales, de las comunidades de nuestra parroquia, también de las instituciones de nuestro municipio. Hoy entonces vamos a orar por todos estos grupos, comunidades que se van a encargar de las carrozas en honor de Nuestra Señora. Y una vez terminada la procesión con las carrozas, tendremos a las 6:30 la Eucaristía Solemne. Les seguimos invitando para que consigan el velón para el lucernario del día de mañana. En el despacho parroquial se les está ofreciendo el velón. Allí se van a marcar las familias que lo consiguen. Esto es importante tenerlo en cuenta. Tener en cuenta, hay hasta 3 clases de velones, también de precios distintos, para que los consigan y podamos mañana hacer el lucernario en honor de Nuestra Señora y poder tener también el velón en casa, que podemos encender en tiempo de tempestad, que podemos encender en tiempo de terremoto, en estos tiempos que estamos viviendo. Tengamos el velón bendito en casa y encenderlo haciendo siempre una oración pidiendo del Señor su protección, pidiendo que nos libre de todo mal y de todo peligro, y acudiendo también a la intercesión de nuestra Madre del Cielo. Mañana, en las horas de la noche, tendremos esta vigilia, una vigilia muy bonita de adoración al Señor, y estaremos toda la noche hasta el domingo en las horas de la mañana, cuando se dará la bendición con el Santísimo Sacramento. Mañana sábado estaremos en los sectores San Vicente y San Bernardo. Se celebrará allí la Santa Misa en los sectores, en el sector de la Gruta de San Bernardo. Allí será la Eucaristía, una vez culminado el Santo Rosario de la Aurora, a las 5:30 de la mañana. Y por la tarde tendremos la procesión y la Eucaristía solemne. Mañana estaremos meditando en el quinto dolor de María Santísima. Mañana estarán encargados el Grupo de Oración San José, el IMPEC y la Pastoral Penitenciaria mañana sábado. Bueno, seguirles animando para que continuemos pues muy juiciosos, muy contentos en estas fiestas en honor de Nuestra Señora, de nuestra patrona. El próximo domingo se tendrá la venta de lechona para ayudar a cubrir los gastos de todas estas fiestas patronales en honor a la Virgen de los Dolores. Desde las 7 de la mañana se tendrá a disponibilidad una deliciosa lechona que les podrá servir tanto para el desayuno como para el almuerzo. Y también hay algunas personas que me han preguntado por la sorpresa el día martes en las horas de la noche, sorpresa para nuestra patrona, para Nuestra Señora. El año pasado se tuvo una sorpresa muy bonita. Este año también pensamos hacerlo, esta sorpresa a Nuestra Madre del Cielo, darle esta sorpresa a la Virgen María. Y las personas que nos quieran colaborar con, ya ustedes saben cómo podrían hacerlo, las personas que el año pasado colaboraron, fue el Padre Pablo el que lideró esta campaña el año pasado. Entonces, los que nos quieran ayudar con esta sorpresita que se va a dar a la Virgen María este día de la fiesta, el martes 15 de septiembre, se pueden dirigir conmigo allí en la Casa Cural. Bueno, recordarles pues esta tarde Santa Misa en la Vereda La Esperanza a las 4 de la tarde y en la Armenia a las 5, para que también nos sintamos unidos a nuestros hermanos del campo en estas fiestas patronales. Que el Señor a todos les bendiga, les guarde, les libre de todo mal y de todo peligro, y la Virgen María, Nuestra Señora de los Dolores, nos acompañe a todos, y la bendición Padre, Hijo y Espíritu Santo descienda sobre todos. Amén.
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0: hacemos una pausa y enseguida regresamos.
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2: Las 9 y 37 minutos.
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17: 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Este fin de semana escuchemos testimonios y también las direcciones.
12: María Henao.
17: María Henao. María, contame, ¿has utilizado algún producto de la empresa Vía Natural?
12: Ay, sí, doctora, ya he consumido las gotas agave, me parecieron súper excelentes porque estaba muy enferma, tenía calambres, tenía taquicardia, tenía mucho cansancio en el pecho, estaba muy, muy enferma y mucho dolor de cabeza también. Y lo que sé que la estoy utilizando, no he vuelto a sentir, pues no tan duro, sino pues que he controlado demasiado la enfermedad.
17: Ya María, ¿qué le puede decir usted a las personas de ese producto, las gotas agave?
12: De ese producto les puedo decir que no lo piensen, que la compren porque son excelentes, son buenísimas.
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19: Vanessa Marín.
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21: Hemos llegado al final de este maravilloso programa por el día de hoy. Los invitamos todos los días en nuestras redes sociales, YouTube, Facebook, Twitter, TikTok, a las 8 de la noche. ¡Los esperamos!
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14: Las 10 y 2 minutos.
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1: Sabes, hijo mío, hasta hoy no tuve tiempo para jugar contigo. Encontré tiempo para todo, menos para verte crecer. Nunca jugué contigo. Siento que tú me rodeas, pero, ¿sabes? Soy muy importante y no tengo tiempo. Soy importante para números, invitaciones sociales, una serie de compromisos ineludibles. Y dejar todo eso para sentarme en el suelo contigo, ¿no? No tengo tiempo. Un día viniste hasta mí con el cuaderno de la escuela. Ni te miré. Seguí leyendo el diario. A fin de cuentas, los problemas internacionales son más serios que los de mi casa. Nunca vi tu boletín, ni sé quién es tu maestra. No sé bien cuál fue tu primera palabra. También tú me entiendes, ¿no? No tengo tiempo. ¿De qué sirve saber las mínimas cosas de ti si tengo otras grandes cosas que saber? Hombre, ¿cómo has crecido? Ya superaste mi cintura. Estás alto. No me había dado cuenta. Es que por otra parte no advierto casi nada. Mi vida es una carrera. Y cuando tengo tiempo prefiero pasarlo fuera. Y si lo paso aquí me pierdo enmudecido frente a la televisión, porque la televisión es importante y me informa mucho. Sabes, hijo mío, la última vez que tuve tiempo para ti fue una noche 9 meses antes de que tú nacieras. Hombre, sé que te quejas, sé que sientes la falta de una palabra, de una pregunta mía, de que corramos, de un puntapié en tu pelota. Pero es que no tengo tiempo. Sé que sientes la falta del abrazo y de la risa, de ir a pie a comprar caramelos, de caminar hasta el kiosco a comprar el Pato Donald, pero ¿sabes cuánto tiempo hace que no voy a pie por la calle? No tengo tiempo. Tú entiendes, soy un hombre importante. Tengo que atender a mucha gente. Dependo de ellas. Hijo, tú no sabes nada de negocios. En realidad soy un hombre sin tiempo. Yo sé que te disgustas porque las pocas veces que hablamos es un monólogo. Solo yo hablo. Y casi siempre es discusión. Quiero silencio. Quiero tranquilidad. Y tú tienes la pésima costumbre de venir corriendo y echarte encima de uno. Tienes la manía de saltar a los brazos de la gente. Hijo, no tengo tiempo para abrazarte. No tengo tiempo para hablar con niños así, sin ton ni son.

0: fijo, no. No tengo tiempo. Pero lo peor de todo, lo peor de todo es que si murieras ahora, ya, en este instante, me quedaría con un peso en la conciencia, porque hasta hoy no encontré tiempo para jugar contigo. Y en la otra vida, seguramente, Dios no tendrá tiempo de dejarme al menos verte.
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2: Las 10 y 26 minutos.
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Ajá, así se llama lo que nos entrega Diango a esta hora de la mañana con Olvidar. 10:36 ya en toda Colombia, 10:36. Buenos días a la audiencia que va entrando a la sintonía. Buenas, buenas. Bienvenidos. Mucha audiencia que siempre, todos los días, está ahí muy tempranito acompañando sus labores con nosotros. En este viernes, estamos de fin de semana, hoy es 11 de septiembre de este 2026. El día 254 del año, hoy. Ay, Dios mío, va corriendo esto. Va corriendo. Semana número 37 es la que estamos finalizando este 2026. Y aquí está Pensilvania Estéreo 93.1 acompañándonos, ¿sí? Y nos alistamos para todo lo que va a ser este fin de año, porque es que ya, sí, hay que hablar, es inminente. Todo lo que va a ser este fin de año con Pensilvania Estéreo 93.1. Se van preparando también por ahí. Viene algo, vamos, viene, se está cocinando algo. Se está preparando algo bien interesante, bien chévere para toda nuestra audiencia. Saludándolos a todos ustedes, los amigos aquí en Pensilvania, todos los pensilvenses que nos están amplificando, que nos escuchan a esta hora aquí en los diferentes sectores, barrios, veredas, los corregimientos y sus veredas también. Buenos días, feliz mañana también a los pensilvenses que están por todo el mundo, ¿sí? Por toda Colombia y por todo el mundo, y que nos escuchan a través de www.pensilvaniaestereo.com. Buenos días, feliz mañana a la colonia pensilvense que está en Perú también, ¿sí? Y a la colonia caldense como tal, que escuchan buena radio y están a esa hora con recuerdos de siempre, con música romántica, esa que llega al corazón. Y yo les quiero presentar esta canción también, es algo de lo que nos programa la audiencia a esta hora, ¿sí? Es lo más reciente de Marco Antonio Solís. En esta oportunidad está haciendo un dúo con Karol G. Karol G, Marco Antonio Solís. Canción Coleccionando Heridas.

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0: Ahí están estos dos grandes artistas, siempre muy recordados, Rocío Dúrcal y Juan Gabriel con El Destino. 11 de la mañana, 17 ya en toda Colombia. 11:17. Mucha atención, amigos, aquí en Pensilvania hay un servicio social y es que se extraviaron los documentos de la señora Olga Correa Franco. Sí, se extravió su cédula de ciudadanía, su pase de conducción. Ella está pues bastante perjudicada con la pérdida de estos documentos. Por favor, si usted los encontró, si usted los tiene en su poder, si tiene información, por favor, comuníquese al 312-555-7331. Hay gratificación, ¿sí? Por favor, recuerde, son los documentos de la señora Olga Correa Franco. Se extraviaron aquí en Pensilvania, por el sector de la Plazuela, ¿sí? Hay gratificación. Comuníquese al 312-555-7331. 11 de la mañana, 17 ya en toda Colombia. Muy bien, a esta hora también actualizamos también las más recientes noticias. Vamos a contarle a los oyentes. Pues lo va a ser reciente y es que continúa el incendio en La Dorada, señores. Complicada la situación a pesar de que cayó agüita y pues esperamos haya contribuido, pero continúan también las labores, el incendio de cobertura vegetal en La Dorada Caldas. Actualizamos cómo está la situación. Pues se continúan las labores de atención del incendio de cobertura vegetal que se registra en la zona rural de Dorada Caldas. Durante la noche, unidades del Cuerpo de Bomberos de Río Sucio también se sumaron a las labores y lograron controlar gran parte de los puntos activos. Pues de acuerdo con los reportes de actualizaciones de la Delegación Departamental de Bomberos y de EPM, se ha logrado controlar gran parte del incendio. Sin embargo, pues no se encuentra extinto en su totalidad. Pues desde las 5 de la mañana de hoy viernes, los organismos de respuesta retomaron las labores en terreno para atender los puntos que permanecen activos. Y pues desde ya hace 3 días, la Jefatura de Gestión del Riesgo de Caldas mantiene articulación permanente con los organismos de socorro y el Comando Departamental para hacer un seguimiento de la emergencia y coordinar las acciones requeridas. Pues asimismo también se mantiene la comunicación constante con el personal de EPM para conocer el estado de la infraestructura ubicada en el sector y las posibles afectaciones derivadas del incendio. Así que pues las labores continúan en terreno y se mantiene el seguimiento a la evolución de esta emergencia. ¿Sí? Escuchemos a esta hora el reporte que nos entrega Paula Marcela Villamil Rendón, ella es jefe de gestión del riesgo en el departamento de Caldas.
1: Desde la Jefatura de Gestión de Riesgo, siguiendo las directrices de nuestro señor gobernador Henry Gutiérrez Ángel, hemos estado muy atentos durante estos 3 días y en articulación permanente con la Delegación Departamental de Bomberos y los organismos de socorro, así como también de la empresa EPM, haciendo seguimiento a la atención del incendio de cobertura vegetal que se presenta en zona rural de La Dorada. Durante la noche del jueves, unidades de cuerpos de bomberos de Río Sucio se desplazaron hasta la zona y se sumaron a las labores de atención, logrando avanzar en el control de gran parte de los puntos activos. Desde las 5 de la mañana de hoy viernes continúan las labores en terreno para atender los puntos que aún permanecen activos. De acuerdo con los últimos reportes de la Delegación Departamental de Bomberos y la empresa EPM, se ha controlado gran parte del incendio. Sin embargo, aún no se encuentra controlado en su totalidad. Desde la Jefatura de Gestión de Riesgo del Departamento de Caldas, continuamos atentos a la evolución de esta emergencia y articulados con los organismos de respuesta. Asimismo, recordamos a todos los caldenses que contamos con la línea 123 del CISEC para reportar cualquier emergencia que se pueda presentar.
0: Bueno, muy bien, estaba pues el reporte de Paula Marcela Villamil Rendón, jefe de gestión de riesgo en el departamento de Caldas. Esta es la actualización. ¿Cómo está y cómo avanza este tema del incendio, la cobertura vegetal en La Dorada de Caldas? Por supuesto, estaremos atentos y estaremos entregándoles toda la información a través de los 93.1, 11 de la mañana, 21 minutos y en Colombia.

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0: 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Ave María, el canario no cantaba. Bendito sea mi Dios y todos los santos, yo pensé que el pájaro ya se me había muerto, yo ya lo iba a sepultar, hombre. Pero parame bolas, amigo, que se le murió el canario, que ya no canta, que ya no silba, que ya no funciona. 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
4: Hoy viernes quiero iniciar estos minutos con unos mensajes de personas que han ganado, han triunfado, que han encontrado la solución aquí con Rosatulia Vanegas. Solo daré el apellido. González me dice, muchas gracias, ganador de 8.350.000 pesos. 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drogadicción, en el alcoholismo, malas compañías, aquí estoy yo para darle la solución a ese problema, un mal vecino, un mal inquilino, los animalitos se le están muriendo, el cultivo no le progresa, 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Le hablo desde el día en que nació hasta el día en que va a morir, de su pasado, de su presente, de su futuro, de dónde viene, para dónde va, por qué enamora y fracasa y por qué el dinero no le rinde. Y no únicamente le voy a decir, le doy la solución a usted que me sintoniza, que me escucha, siente que es víctima de una brujería, de una hechicería, lo están trabajando, siente algún amarre, siente usted pesado su cuerpo, se levanta una hora determinada, se le cae el cabello, usted que siente que usted es víctima de algo oscuro, aquí le voy a erradicar lo que tenga en su cuerpo y le muestro el rostro de la persona. 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Dios los bendiga y un feliz fin de semana. 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

0: ¿Qué haría si la vida le diera otra oportunidad de resarcir todos sus errores? ¿Usted qué haría? ¿Se ha preguntado eso? 11:40 minutos en Colombia.
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0: Saludando a toda la audiencia que nos esté acompañando a esta hora en Nicoetania. Hola, feliz y bendecida mañana, mis amigos. El abrazo fuerte también a la distancia a toda la gente que nos acompaña desde Bolivia, sus veredas. Sí, un saludito muy especial para la gente en el Pueblo Nuevo también, a la gente de Arboleda. Sí, a ver por acá. Más gente que reporta sintonía también. El saludito desde muy temprano está con nosotros doña Ligia Aristizábal. A ella le envío un abrazo fuerte también que nos acompaña a esta hora. Doña Ligia Aristizábal, ¿sí? Un abracito fuerte a la distancia. Aquí está Oscar Golden. Embriágame.

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0: Regresamos en momento.
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19: Hola, ¿qué tal, amables oyentes? Bienvenidos al boletín informativo de RMC Noticias para hoy, viernes 11 de septiembre del año 2026. Aquí les presentamos la información. El municipio de Quinchía avanza en la atención de las víctimas por el terremoto, de su atención y seguimiento para poder garantizar que accedan a todo lo que tienen derecho. Así nos lo cuenta nuestro compañero Arley Marín, en diálogo con Olga Lucía Uribe, enlace de víctimas de Quinchía Risaralda.
17: Digamos que para todos es de suma importancia saber que en nuestro municipio tenemos, contamos con el punto de atención, tenemos la orientadora. Somos un municipio, digamos, privilegiados en ese sentido, porque hay municipios que no tienen el apoyo pues de la orientadora. Es de suma importancia de que todas las víctimas se acerquen al punto de atención para que, digamos, estén muy al pendiente de esa ruta, de esa priorización, de cómo va el proceso, de cómo va el caso, porque hay personitas que no tienen actualizado muchas veces lo que es tan simple y sencillo como un número de teléfono. De ahí es muy importante que si hacemos un cambio pues de línea telefónica, pues acercarnos al punto para que nos lo actualicen. Lo mismo con los documentos de identidad, el tema de la caracterización, que es como el tema que nos ataña pues en esta mañana, y de ahí digamos que ya va surgiendo como todo el proceso para tener

0: en el municipio, pero pues que realmente es muy difícil tener como la certeza y una caracterización vigente si esas 7000 todavía están dentro del territorio, si no. Entonces, por eso es muy importante tener todos estos procesos al día. Y lo que tú dices, estar acudiendo constantemente al punto para solicitar información, porque si no lo hacen y si simplemente abandonamos esa ruta, pues esto hace de que entonces todo nuestro proceso se retroceda y vaya pues quedando como atrás de los que están constantemente preguntando y que tienen todo pues como al día. La víctima esté en el territorio que esté, puede consultar y tener su proceso vigente y tener los requisitos, lo que se requiere pues como al día.
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2: La Lotería de Manizales, en alianza con la Lotería de Medellín, presentaron su sorteo extraordinario, el cual tendrá como premio mayor 25 mil millones de pesos, algo nunca antes visto en las loterías regulares de nuestro país y que se convierte en el premio mayor más alto en la historia de la Lotería de Manizales. Pero además de esto, tendrá una serie de premios instantáneos con el billete y muchas sorpresas más. Ángela María Osorio, gerente de la Lotería de Manizales.
3: Bueno, estamos muy contentos porque logramos una alianza con la Lotería de Medellín. La Lotería de Manizales contempló un sorteo extraordinario para el mes de octubre, teniendo en cuenta que en este mes cumple años nuestra Manizales del Alma, pero hemos logrado hacerlo articulado con la Lotería de Medellín para poder ofrecer al público apostador un plan de premios muy significativo. Este plan de premios es por 75 mil millones de pesos, que ofrece un premio mayor de 25 mil millones de pesos, es decir, vamos a jugar con el plan de premios del sorteo extraordinario de la Lotería de Medellín. Es una alianza ganadora. Con esta alianza ganan nuestros loteros, ganan nuestros distribuidores y principalmente la salud, porque el esfuerzo que hace la Lotería de Manizales con sus sorteos ordinarios para transferir, por decir algo, en un mes, la renta al monopolio, ese valor se va a alcanzar para el municipio de Manizales con solo un sorteo, el sorteo extraordinario que va a jugarse el próximo sábado 10 de octubre de 2026.
2: 25 mil millones el premio mayor, y hay algunos premios secos.
3: Sí, claro, tenemos un premio seco por valor de 2 mil millones de pesos, tenemos secos de 500 millones, de 100 millones, de 50 millones, 20 millones y 10 millones. La verdad que es un plan que le va a dar muchos premios no solo a nuestros compradores, sino también a nuestros vendedores.
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2: Y se conoció una buena noticia para la capital caldense, ya que según la firma Cifras y Conceptos, se desempeña como la número uno en gestión. Esto gracias al alcalde Jorge Eduardo Rojas, quien obtuvo la mejor calificación del país con 72 puntos. Un resultado que representa el reconocimiento de una ciudad que trabaja, que participa y que construye de manera colectiva. Es prácticamente el reflejo de las calidades de una administración que, según lo reconoce el gobierno nacional, se pone como ejemplo ante las demás por la eficiencia en las labores adelantadas, no solo durante el terremoto, sino durante su gestión. Desde la administración municipal celebran este resultado como ciudad y aseguran que lo reciben con gratitud, pero también con la responsabilidad de seguir haciendo las cosas bien. A Manizales la siguen en su orden descendente Cúcuta, Pereira, Medellín y Bogotá. A esta noticia también se une, en cuanto a los resultados presentados por Cifras y Conceptos, que UMFM se encuentra como la emisora más escuchada por los líderes de opinión para estar informados. La emisora es cuarta después de las cadenas nacionales y primeros como emisora local en el departamento de Caldas y novenos a nivel nacional en porcentaje de preferencia de los líderes de opinión de cada región del país. De esta manera, pues la emisora UMFM también se destaca por ser una de las más seguidas en nuestro territorio.
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2: Y así llegamos al final de este boletín informativo de RMC Noticias por esta semana. A todos, mil gracias y un feliz descanso.

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6: Hola, muy buenas tardes. Bienvenidos a otro avance informativo en este mediodía. Esto es Sendera Noticias.
7: Cundinamarca amplía la presentación internacional de Regiotram del Norte.
6: La Agencia Nacional de Tierra fortalece su atención en Boyacá para avanzar en la formalización de la propiedad rural.
7: Inravisión terminó anticipadamente contratos por prestación de servicios a comunicadores.
6: Bomberos de Cundinamarca han atendido 50 incendios forestales durante septiembre.
8: Egan Bernal no estará con Colombia en el Mundial de Ruta de Ciclismo.
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7: Después de presentar el proyecto ante representantes de 17 embajadas y delegaciones diplomáticas, la gobernación de Cundinamarca y la empresa férrea regional ahora llega a 12 cámaras de comercio binacionales. Buscamos acercar este proyecto a empresas con experiencia en construcción de infraestructura férrea, fabricación de material rodante, ingeniería y desarrollo tecnológico, con el propósito de que conozcan de primera mano el proyecto y las oportunidades que ofrecerá.
6: La Agencia Nacional de Tierras anunció el fortalecimiento de su atención en el departamento de Boyacá con el propósito de avanzar en el proceso de formalización de predios rurales. La estrategia busca facilitar que los campesinos y propietarios puedan regularizar la situación jurídica de sus terrenos y avanzar en el acceso formal a la propiedad.
7: La gerente de Inravisión, Ángela María Mora, terminó anticipadamente algunos contratos de prestación de servicios que se habían suscrito en el sistema de medios públicos. Entre las contrataciones finalizadas se encuentran algunas relacionadas con actividades periodísticas, de presentación y de gestión de contenidos digitales. La decisión obedece a un proceso de transformación institucional.
6: La situación mantiene la alerta de los organismos de emergencia en el departamento. Durante los primeros días de septiembre, los cuerpos de bomberos han atendido cerca de 50 incendios forestales registrados en 27 municipios de Cundinamarca, por lo que las autoridades mantienen el llamado a extremar las medidas de prevención, especialmente en zonas rurales.
8: La Federación Colombiana de Ciclismo confirmó la baja de Egan Bernal en la nómina que participará en el Campeonato Mundial de Ruta Montreal 2026, que se disputará del 20 al 27 de septiembre. Según la federación, Egan no podrá participar en el Campeonato Mundial debido a una sobrecarga muscular, situación que le impide afrontar en óptimas condiciones la competencia mundialista. En reemplazo del campeón del Tour de Francia 2019 del Giro de Italia 2021, fue convocado el pedalista antioqueño Wilmar Paredes. El Mundial de Ruta de Montreal también será la despedida del ciclismo competitivo de Nairo Quintana.
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0: Hacemos una pausa y enseguida regresamos.
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2: Las 12 y 31 minutos.
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4: Las 12 y 55 minutos.
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Y así es la vida, compadre. Hoy estamos, mañana quién sabe, un homenaje hasta el cielo. Jason desde Boyacá hasta el mundo entero. Salud y paz.

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0: Estamos aquí en Radio Hits de Pensilvania Estéreo 93.1, acompañándoles este viernes 11 de septiembre, iniciando fin de semana, obvio sí. ¿Cómo están? Buena tarde para todos ustedes, bienvenidos a Pensilvania Estéreo 93.1. Yo soy William Mauricio Quintero, les acompaño hasta las 3 de la tarde, acá viernes. Saludito a nuestros oyentes, los que llegan también. Está María Eugenia Montenegro desde Caparrapí. Gracias por estar con nosotros. Aquí pegadita también a disfrutar de buenas canciones. Porque es viernes y el cuerpo lo sabe. Porque muchos van de paseo, otros van de fiesta, otros, bueno, diferentes cositas por ahí. Pero les gusta el fin de semana porque descansan también. Así es, saludito a quienes nos escuchan, nos reportan sintonía. Los 93.1 de Pensilvania Estéreo. Claro que sí, es la 1:18.
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0: viernes y llega por acá la canción de Jason Jiménez, Vuelve y me pasa, sonando en Pensilvania Estéreo, 1:19.

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2: La 1:26.
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Acá seguimos disfrutando de buenas canciones que nos acompañan en Pensilvania Estéreo 93.1. Así es, esta tarde de música crossover de 1 a 3 de la tarde. Yo soy William Mauricio Quintero y me complace saludarlos, acompañarles como siempre con la mejor alegría, la mejor actitud, poniéndole musiquita para que ustedes disfruten para todos los gustos. Además, hoy es viernes. Se siente el ambiente de fin de semana. Ya muchos estarán pensando en el paseo, otros descansando, otros pensando en compartir con la familia, salir un ratico, tomarse en algo. En fin, a la fiesta. María, así es, un saludito muy especial para nuestros comerciantes, para nuestros transportadores, nuestros campesinos también, quienes están ahí trabajando, para los que van ahí en el carro, en el bus, para quienes están en la oficina, en el negocio, o descansando también y disfrutando de estas buenas canciones de Pensilvania Estéreo 93.1. Vamos a seguir con musiquita, porque aquí esto no para, no para, señores. Llega un clásico de esas salsitas súper chéveres para que disfrutemos, por supuesto, este viernes, porque es viernes 11 de septiembre. Así es con ustedes. Estamos bajo la dirección de Fernando Giraldo Hoyos. Así que por aquí los dejo con esta super canción, mano, pero antes vamos a saludar a nuestros oyentes. Por aquí está María Eugenia, saludito también para el viejo Edwin. El viejo Edwin allá en Samaná, en el Consuelo Samaná, disfrutando de buenas canciones. El hombre sí sabe, el hombre sabe. Ay, a ver, Renilce López, también nos escucha. Buenas tardes, regáleme una canción. Claro que sí, una fiel oyente desde Samaná, Caldas. Saludo también para toda su familia, Enilce López, allá en Quindío, Samaná, dice. También por aquí llega Beatriz Echeverry. Buenas tardes, bienvenida también usted a que disfrute de Pensilvania Estéreo, de buenas canciones a esta hora. Ahora sí, como dice, ahorita sí, como dice, vamos con esta cancioncita, este clásico del Gran Combo de Puerto Rico. ¡Ojitos chinos! ¡Ay, ay, ay! ¿Quién le gusta la salsita? ¿Quién le gusta la salsita? ¡Ay, ay, ay!

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Sí, señores, y hoy es viernes, viernes, y como es viernes se permite absolutamente todo. ¡Ay, ay, ay, ay! En la 1:45 minutos seguimos disfrutando de buenísimas canciones en los 93.1. Ahorita tuvimos diferentes géneros. Ahorita vamos un poquito con algo del reggaetón, del bueno, del clásico. De esos que nos recuerdan épocas. ¡Ay, a María! Así como diría un amigo, oiga, ¿va a prender el rancho tan temprano, hombre, o qué? ¡Ay, ay, ay! Por ahí diría un amigo eso, va a rentar el rancho, va a prender esto muy rápido, mano. Así que vamos a subirle un poquito de volumen, un poquito no, vamos a subirle volumen a esa vuelta a los 93.1, porque se viene algo de reggaetón, de ese clásico, algo de Don Omar. Una canción llamada RX, ¿quién la recuerda de pronto? Yo soy William Mauricio Quintero y me complace acompañarles hasta las 3 de la tarde con buenísimas canciones. Así que bienvenidos todos los que nos escuchan a través del internet www.pensilvaniastereo.com.co. Bienvenidos, que se sienta porque es viernes. Sí, señores, viernes, viernes. Es la 1:46 minutos. Nos vamos con canciones a esta hora de

0: Oiga, sí suena buenísimo esos clásicos del reggaetón, ¿no? Ay, ay, ay, ay, ay. Oiga, un saludito hoy en especial para Oscar Cifuentes León. El hombre está allá en Cali, ¿eh? En Cali, ¿eh? Mucho calor, hermano, ¿qué? Saludito para Oscar. Y el hombre tiene ahí a full volumen esa vuelta, ¿sí o qué? Ah, bueno, así es, así es. Unas 50 minutos y vamos con canciones.
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0: Y cómo me gusta esta canción, carajo. Oiga, pues, ahí está la canción del mariachi.

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3: La 1:53.
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4 minutos y seguimos disfrutando de buenísimas canciones, por supuesto, en Pensilvania Estéreo 93.1. Así es esta tarde de viernes aquí en Pensilvania Estéreo. ¡Qué rico, hombre! Septiembre, apenas estamos por allá en el 11, estamos en el 11 de septiembre. Todavía falta un buen pedacito para diciembre, pero nosotros no necesitamos esperar hasta diciembre para empezar a gozar, a disfrutar, por supuesto. Aquí ponemos la música, ustedes ponen la alegría. Y entre todos vamos armando la fiesta, porque esto es música crossover, música para todos los gustos y para todos los momentos. Así que póngale cuidado a la canción que sigue ahora. Ay, póngale cuidado a esa canción que llega ahora porque me gusta. Esa sí me gusta. Tienen que subirle buen volumen a esa vaina para que suene sabroso. Son las 2:05 minutos. Yo soy William Mauricio Quintero. Me complace saludarlos a los que van llegando apenas a la frecuencia de los 93.1. Qué chévere que están con nosotros. Aquí tenemos buena actitud. Así es, actitud contagiosa. Así que bueno, póngale buen volumen a esta vuelta porque se llegó. Póngale cuidado. Ay, ay, ay. Llega a los 50 de Joselito con el pájaro amarillo.

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2: Las 2 y 26 minutos.
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4: Las 2:54 minutos.
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Sí, señor. Tu camino y el mío, Vicente Fernández, a esta hora en el Expreso del Café. 3:11 ya en Colombia. 3:11. Feliz y bendecida tarde a todos los oyentes. Buenas, buenas, buenas. ¿Cómo están? Siempre el honor es grande de acompañarles, de saludarles. ¿Cierto?

0: audiencia, a ver por aquí, a ver con nuestros oyentes que nos dejan mensajitos, reportes de sintonía desde muy temprano, a ver por aquí.
1: Tardes, señorita Liz, ¿cómo estás? Esperando que esté muy bien.
0: Muy bien, gracias.
1: Un fin de semana llena de muchos éxitos, así me puede programar dos canciones.
0: Claro.
1: Y Darío Gómez, aquí sobro yo y arriba para que te vas. Gracias, no. Una feliz tarde con el Edgar de aquí, es de Manizales, yo lo bendigo.
0: Edgar es de Manizales, Edgar. Yo lo bendigo a usted también, muchas gracias. A usted y toda la audiencia que nos acompaña a través de www.pensilvaniaestereo.com.co, usted que nos acompaña desde Manizales, a ustedes que nos acompañan desde cualquier parte de Colombia y del mundo entero. Buena tarde para todos. Recuerden que los contactos telefónicos están habilitados. Usted se puede comunicar conmigo llamando al 311-341-6551. Pero también nuestra línea telefónica WhatsApp 311-721-0900. 311-721-0900. 3 de la tarde. 13 minutos en Colombia.
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2: Oiga, pues, conmigo se comunica Claudia Milena. Un abrazo, Claudia, a la gente que nos está acompañando desde toda la región del Sumapaz, ¿sí? En todo el departamento de Cundinamarca, Boyacá, Santander, Antioquia, Tolima, Caldas. Feliz y bendecida tarde. Gracias, Claudia. Ya quiere escuchar esta canción de un artista que viene incursionando y sonando muy, muy, muy fuerte en la música popular, pero esta

En esta oportunidad, pues, una voz femenina muy bonita que se llama Mónica Bustamante, esta gran artista. Y esta canción se llama Tú Conmigo, algo de lo que programa nuestra audiencia a esta hora. Y suena, por supuesto, aquí en los 93.1.

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4: Las 3 y 27 minutos.
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0: Exacto, ahí está el aventurero en el cielo. Este homenaje a Jason Jiménez, de todos sus artistas de la música popular con el corazón, ¿eh? Ahí está. Este aventurero en el cielo se llama. 3:42 PM ya. Y hablando, bueno, del aventurero, es que ya se cumplieron 8 meses de su partida, ¿no? Ayer. Precisamente ayer.
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0: 10 de septiembre se cumplieron ya. 8 meses. De aquel pues, trágico suceso, ¿no? El 10 de septiembre de 2026, ayer, se cumplieron 8 meses del fallecimiento del cantante colombiano de música popular, Jason Jiménez. Sí, él siempre recordado, dejándonos un legado y la continuidad de su música. Y es que su familia confirmó que Jason Jiménez dejó grabadas más de 50 canciones inéditas, las cuales podrían salir a la luz próximamente, gradualmente. Pues la agrupación del artista ya también anunció que el joven cantante Christian Vélez asumirá el reto de ser la voz líder de la banda del aventurero para mantener vigentes sus éxitos en los escenarios. Y es que así es, ya dieron a conocer también la banda El Aventurero de Jason Jiménez presentó a su nuevo vocalista, quien es, pues,
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0: Todo el mundo dice, ¿verdad? ¿Quién es? ¿Cómo así? ¿Cómo es? La agrupación musical anunció que ya tiene una nueva voz representativa tras el largo proceso de selección en la participación de cientos de artistas también. Y pues, bueno, ya lo eligieron, ¿no? Y es que ese 10 de enero de 2026 quedó marcado como uno de los días más trágicos para la música colombiana. Luego de cumplir con una presentación en Boyacá, el cantante Jason Jiménez abordó una aeronave para continuar con su agenda. Sin embargo, minutos después del despegue, el avión en el que viajaba sufrió un accidente que acabó con la vida del artista y de 5 personas que le acompañaban. Tras su fallecimiento, los músicos de la agrupación decidieron continuar con los compromisos adquiridos como una manera de mantener vivo el legado musical. Pues durante varios meses la banda del aventurero no contó con una voz principal para interpretar el repertorio que pues acompañó la trayectoria de Jason Jiménez. Pues después de un proceso de audiciones en el que participaron diferentes artistas, la agrupación finalmente pues anunció de manera oficial que Christian Vélez será su nuevo cantante encargado de interpretar las canciones que hicieron parte de la carrera de este gran artista. Christian Vélez es el nuevo vocalista entonces de la banda El Aventurero de Jason Jiménez. Christian Vélez es la nueva voz de esta banda, la famosa agrupación pues de Jason Jiménez, tras meses de esta intensa búsqueda, ¿cierto? De muchas audiencias, audiciones, con muchos aspirantes de todo el país. Pues el joven cantante fue seleccionado para asumir este gran reto dentro de la música popular colombiana. Y es que la noticia pues ya fue compartida, ya fue oficializada a través de todas las redes sociales de todas estas personas cercanas al proceso. Y entre ellas estuvo también Diva Yesurum, quien se refirió al resultado y destacó la dificultad de la tarea que ahora tendrá este joven cantante, el reto de asumir esta, pues esta nueva etapa, ¿no?, en su vida. Definitivamente es una tarea difícil y titánica. El ganador del reality que buscaba la voz de la banda del aventurero es Christian Vélez, señaló pues la presentadora en el capítulo final del reality, que ya pues se realizó la búsqueda de esta pues nueva voz y ya la definieron como tal, ¿sí? Pues bueno. Y es que el proceso duró varios meses, el proceso de selecciones se extendió durante varios meses y contó con la participación de cientos de artistas e intérpretes de música popular. Luego de varias audiciones, la elección del nuevo integrante fue anunciada a través del reality que se transmitió por YouTube. Finalmente, pues Christian Vélez fue el seleccionado para este puesto gracias a su talento vocal y su presencia escénica. Pues ya vamos a mirar entonces cómo le va en esta nueva etapa. Ojalá muy bien. Los mejores éxitos entonces para el nuevo integrante de la banda El Aventurero. 3:46 PM ya en toda Colombia. Este es el Expreso del Café.
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1: Y fue una noche sin luna, invierno del mes de mayo. Corría una brisa de espanto de esas que hielan al llano. Se escuchaba en sus murmullos quejidos y un llanto largo venía trayendo en sus manos el ánima de un condenado. Era el tenebroso rayo su compañero y aliado. Hasta los toros pitaban de terror y acobardados. El atajo se perdía en el monte más cercano y el caimán negro del Lipa se refugiaba en un charco. Cámara, ¿usted bien macho? Yo lo sé y no lo he dudado. Porque los hombres son hombres, la historia lo ha demostrado. Se enfrentan al mundo cruel o se matan a balazos. Pero pelea con los muertos, solo se ha visto en mi llano. El cuento que les relato ya muchos lo han escuchado. Y veneran al llanero que desafió al condenado en una noche sin luna con aguaceros de mayo, sin más armas que el valor y el honor de ser cristianos. Llaneros de los contornos poco llegaban al hato donde habita hoy la leyenda del caporal y el espanto. Aunque muchos se quedaron para probar lo contado, ninguno aguantó la noche y montaban sus caballos. Dicen los que vivieron aquellos tiempos pasados que en épocas de trabajo se espantaban los rebaños. Y aparecía en la llanura un hombre negro y bien alto soltando una risotada que acobardaba al más guapo. Me cuenta don Marcelino que una noche de verano se paseaba en la sabana cuando oyó a alguien cantando. Y al llegar a un morichal, vio al espanto galopando que vomitando candela se alejaba por el llano. El catire José Amalio su paciencia iba agotando. Hombre de recio valor, nunca lo habían asustado. No le paraban los peones aunque fueran bien pagados y ninguno se atrevía a sabanear los atajos.
2: Maldito ese piazo muerto al que llaman condenado. Me voy a buscarlo solo. Le voy a pegar un balazo. Ese jodido está creyendo que he sido gallo escueleado. 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
1: Y bien resuelto iba el hombre en su caballo castaño. Llevaba en su cartuchera la cruz, señal del cristiano. Y en la copa de su sombrero la virgen patrón el llano. Y en sus labios de coplero a Florentino y el diablo.
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1: Esas fueron sus palabras al llegar aquel quemado.
2: 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Soy tigre que en la sabana nunca lo han acorralado.
1: Serían en punto las 12. El llano estaba asustado. El cielo con su negrura se mostraba encapotado y el relincho de un caballo anunció al recién llegado mientras que una risotada rompía el silencio del llano. El cielo se estremeció, un trueno llenó el espacio y una tempestad furiosa con relámpagos y rayos vomitó fuego candente cobijando al condenado porque allá en la oscura noche un hombre lo ha desafiado. ¿Qué es lo que quieres de mí? Le preguntó aquel espanto. Si quieres pelear conmigo, alístate, José Amalio, porque voy a demostrarte que para mí no hay humano que se atreva a desafiarme en este, tu inmenso llano.
2: Acomódese, cuñado,
1: le respondió José Amalio.
2: A mí no me asustan sombra ni con luces me acobardo. Yo soy como Florentino que le dio paliza al diablo. Traigo la Virgen del Carmen prendida al escapulario.
1: Se escucharon unos tiros, se oyeron cuatro balazos, cuatro cruces que apagaron el fuego del condenado y dos jinetes con furia que entre sí se abalanzaron defendiendo los derechos de comandar en el llano. Se acabó la tempestad. Hubo un silencio sagrado. Comenzó la madrugada. Se oyó el cantar de los gallos y una brisa disolvía olor a azufre quemado, mientras que allá, sin sentido, se encontraba José Amalio. El llano lo despertó con un concierto embrujado, y el rocío de la mañana sus labios acariciaba. Ya no volvería jamás el alma del condenado, la valentía de un llanero al mal había derrotado.
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0: Muy bien, en Colombia, 4:08 p.m. Y de esta manera es que hemos iniciado hace otra hora la segunda de Expreso del Café para esta tarde de viernes. Estamos de fin de semana, señores, qué bueno, es viernes. Se vale todo. Y nos vamos a ir de doblete. Ahí teníamos a este gran artista de la música popular con dos días de Juan Carlos Hurtado Landariego y aquí haciendo doblete con este Adicto a Ti. 4:08 p.m. en Colombia. 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

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Vicente Chente Fernández con Amores Malditos. Y nos vamos a ir de bolete también con él. Sí, porque hoy es viernes, porque se vale, se vale, se vale. Y viene una canción que casi no conoce nadie. Sí, sí, sí, casi no conoce nadie. Ay, ay, ay, ay, venga, sírvamelo, por favor. Porque llegó Vicente a hacer doblete con nosotros. Y la diferencia.

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1: Ay, ay, ay. Ahí estamos, pues, recordando también con el caballero gaucho Fulana de Tal. Y saludando a toda la audiencia que nos está acompañando desde Mesones Tolima. Un abrazo, dedito arriba para ustedes. Dios los bendiga, muchas gracias. A nuestros fieles y oyentes silenciosos. Ajá. Feliz y bendecida tarde para ustedes. Muchas gracias por preferirnos a la gente allá en Mesones, a todos en el departamento del Tolima. Feliz tarde de viernes. Gracias por acompañar su fin de semana con nosotros. Y voy a saludar por aquí más oyentes en la línea. A ver por acá, doña María Eugenia Montenegro, también desde Caparrapí, en el departamento de Cundinamarca. A doña Beatriz, a doña Betty también, que nos acompaña desde Las Ánimas, Samaná, La Cosa. Buenas tardes, un abrazo para usted, doña Betty. A ver por aquí, oyentes en línea. Hola, buenas. Siempre
2: escuchándolos.
1: Gracias.
2: El expreso del café no me lo pierdo por ningún motivo, desde Guaduas, Cundinamarca, con Joan Sebastián.
1: Joan, hola.
2: Para que me regala el temita de Frey Urbano.
1: Sí.
2: Infelibilidad.
1: Y sí.
2: Y otra cancioncita.
1: ¿Cuál?
2: De Darío Gómez. Me río de ti, de Darío Gómez. Listo. De Guaduas, Cundinamarca. Siempre escuchándolos.
1: Muchas gracias, Joan. Un abracito
2: para
1: usted.
2: Muy buena programación.
1: Gracias.
2: Un saludo para toda la mesa de trabajo y un fuerte abrazo.
1: Un fuerte abrazo para usted también, a toda la gente de la bella Villa de Guaduas y a toda la gente en Cundinamarca, donde nos estén amplificando. Feliz tarde. Gracias. Por aquí, más oyentes. Hola.
3: Saludo especial. Buenas.
1: Gracias.
3: Margaritas.
1: Margaritas.
3: Por favor, ¿me puede colocar una canción de Juan Harvey Caicedo?
1: Sí.
3: El Caporal y el Espanto.
1: Ya la disfrutamos, ¿vale?
3: Gracias. Muy amable. Bueno. Dios la bendiga.
1: Chao, mucho
3: chao,
1: gusto.
3: Gracias.
1: Luz Doris, un abrazo a usted desde las Margaritas Manzanares, presente. Buena tarde, hola. A toda la gente de Fresno, en sus veredas también, donde nos amplifican. Carlos, hola. Un abrazo fuerte para usted a la distancia. A ver, por aquí. A ver, por acá, el cantinero y yo, el charrito negro, listo. Ya se la programo, ya viene en camino, ya la tengo aquí en playlist. A ver, más oyentes por aquí. Hola, hola. Buenas, ¿cómo está?
4: Dios los bendiga.
1: Amén, gracias. Gracias.
4: El expreso del café no me lo pierdo por ningún motivo.
1: Gracias.
4: Reportando sintonía aquí en el municipio de San Luis, es para pedirle salvador, a ver si me regalan el disco.
1: Sí.
4: Adicto a ti. Mm-hmm. Gracias y que tengan una feliz tarde.
1: Qué bello. Nos
4: forme bendición.
1: Bueno, ya, lo disfrutamos también. Bueno, con usted, a usted, don Juan, muchas gracias por preferirnos. Gracias. Feliz tarde. A la gente de Cibaté, en el departamento de Cundinamarca, Esperanza nos está escuchando desde allí. Vale, Esperanza, un abrazo fuerte para usted también a la distancia. A ver, por aquí. Tan, tan. Más oyentes en la línea. Más oyentes, dice.
5: Sintonía de Pensilvania, de 93.1. Reciban cordial saludo de este amigo y servidor que les habla, Antonio Jota. Un fuerte abrazo a la distancia. Que Dios nos bendiga. Estamos en el Expreso del Café. Feliz
1: sí, señor.
5: Fin de semana para todas y todos.
1: Gracias.
5: Con mucho aprecio y cariño recibo este fuerte abrazo a la distancia.
1: Gracias.
5: Gracias por estar siempre con nosotros en todo momento. Juan Carlos Hurtado, el andariego.
1: Sí.
5: En mi mente vivirá. Feliz tarde para todos y todo. Y que Dios nos bendiga. Muchas gracias.
1: Un abrazo para usted. Fuerte también del Bajo Oriente Caldense. Nos acompaña a don Antonio Jota. Buenas tardes, don Antonio. Gracias. Buenas tardes también. A ver, por acá. A Juan Ángel Ríos. Juan Ángel nos está acompañando también en esta tarde. Quiere enviarle un saludo muy especial, dice por acá. Quiero enviarle un saludo muy especial a él y a su señor padre también, que están escuchando el Expreso del Café a esta hora. ¿Sí? Un abrazo fuerte. Listo, ya se los programamos. No hay problema. Listo, Juan, a tu papá y a toda la familia y a todos los oyentes que nos acompañan desde allí. ¿Sí? A ver, por aquí. ¿Pero desde dónde? Ok, listo, Juan. Yo quiero saber dónde están escuchando, porfa. Cuéntame. ¿Sí? Muy bien, a la gente, a ver, doña Alicia. Me encanta saludar a doña Alicia también, Alicia Quisieno. Ella es una de nuestras fieles oyentes también, a ver por aquí.
6: Buenas tardes, hola. Pensilvania Stereo, reportando la sintonía Alicia Quisero en la salida de Victoria Samaná.
1: Qué bueno.
6: Un saludito para todos los que estén escuchando el Expreso del Café.
1: Eso.
6: Con el tema La Borrasca. Pensilvania, el Expreso del Café, no me la pierdan por ningún motivo. Todos los días lo escucho. Chao, chao, Alicia hermosa.
1: Un abrazo.
6: La editora de Pensilvania.
1: Tan bella, gracias, doña Alicia. El abrazo fuerte, fuerte para usted también. Vamos con un último mensajito, vamos con música, a ver por aquí, más oyentes.
7: Expreso del Café, buenas tardes.
1: Buenas.
7: Me alegro, mami, que estén bien, me alegro saludarla.
1: Ah, muchas gracias.
7: Con el caballero gaucho, León del Chapo.
1: Listo.
7: Que buena tarde.
1: Amén, igualmente, Dios lo bendiga, buena tarde para ustedes también. Gracias a toda la audiencia. Aquí se siguen reportando. ¡Hola! ¡Hola! Oh, Mayra querida, una amiga muy querida, muy de la casa, muy recordada, con mucho cariño. Le envío un abrazo fuertísimo a la distancia. Oh, Mayra, en Onda, departamento del Tolima, también escuchando a esta hora. El expreso del café, calurosita tarde, me imagino, allá. Qué rico. Cerramos esta hora entonces de programación. Gracias, mamá Era. Unas bendiciones enormes para usted también. Aquí está la música del Charrito Negro, el Cantinero y yo.

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10: Hoy viernes quiero iniciar estos minutos con unos mensajes de personas que han ganado, han triunfado, que han encontrado la solución aquí con Rosatulia Vanegas. Solo daré el apellido. González me dice, muchas gracias, ganador de 8.350.000 pesos. Apellido Pulido, muchas gracias, ganador de 12.720.000 pesos. La señora María Concepción Hernández, hermana, muchas gracias, me comuniqué por un problema que tenía en mi hogar. 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Le voy a ayudar a que usted tenga ese ser amado a su lado, a que no sufra por amor, con ese pacto de amor, ese amarre, ese encantamiento, ese encadenamiento. momento, ese endulzamiento para su pareja, para que tengan prosperidad, para que tengan amor. 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Yo le voy a entregar ese número cabalístico con su nombre, su fecha de nacimiento, el nombre de un familiar fallecido, para que salga a apostar y salga a ganar. Le hablo desde el día en que nació hasta el día en que va a morir, de su pasado, de su presente, de su futuro, de dónde viene, para dónde va, por qué enamora y fracasa y por qué el dinero no le rinde. Y no únicamente le voy a decir, le doy la solución a usted que me sintoniza, que me escucha, siente que es víctima de una brujería, de una hechicería, lo están trabajando, siente algún amarre, siente usted pesado su cuerpo, se levanta una hora determinada, se le cae el cabello, usted que siente que usted es víctima de algo oscuro, aquí le voy a erradicar lo que tenga en su cuerpo y le muestro el rostro de la persona. Si tiene una enfermedad natural, la que esté padeciendo, la enfermedad natural que tenga, todo problema en esta vida tiene solución, lo único que no tiene solución es la muerte. Tiene enfermedades cardiovasculares, las arterias tapadas, usted siente vena varice, tiene usted problemas circulatorios, prevenga enfermedades del corazón, del hígado, colesterol, lo que tenga en 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Dios los bendiga y un feliz fin de semana.
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2: Las 5 y 24 minutos.
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2: En el nombre del Padre, en el nombre del Hijo y en el nombre del Espíritu Santo, damos la cordial bienvenida al programa más escuchado por toda la radio colombiana, el programa de las familias colombianas, Cura para el Alma, del Centro Gregoriano de la Fortuna, el Éxito. Y quien les habla, el afamado maestro número uno en todo Colombia, Andrés de los Secretos. No lo digo yo, lo dice la radio, prensa, televisión, habitantes, oyentes, todo lo radio escucha, que a esta hora les mando un cordial saludo a todos mis hermanitos del alma que me están escuchando. Recordarles de que mi línea está ya activa siempre a las 24 horas al 304-329-0889, 304-329-0889. Para que se comunique, esta línea está habilitada las 24 horas, porque el mal nunca descansa, el enemigo nunca descansa, el maligno nunca perdona, y existe la envidia, la hechicería, la brujería, personas que con rituales de magia negra, con oraciones oscuras, con fórmulas secretas, destruyen y opacan la vida de una persona. Quien les habla, soy un médico gregoriano, un espiritista de talla internacional, que trabajo bajo la luz divina al servicio de la comunidad y soy un espiritista capacitado para decirle quién le quiere, quién le ama, cuántas lágrimas ha derramado y cuántas le faltan por derramar. Atención, mucha atención, porque ya se acerca la fecha, la otra semanita de arriba, este viernes 18 de septiembre, sábado 19 y domingo 20 de septiembre, estaré en Samaná, Hostal Prado, cuadra abajo del parque principal. Abrazo a todos los pacientes, les llevo regalos, ustedes saben que yo los consiento, les llevo regalos para reforzar esos trabajos, les llevo medicina, y a los que van a venir por primera vez, recuerde que en la consulta van a recibir número ganador de 4 cifras, van a recibir el medallón sagrado de San Benito contra la protección, viene ritualizado, viene preparado, conjurado contra todo tipo de brujería, hechicería. Ese medallón sagrado de San Benito, esa medalla sagrada de San Benito, se los voy a entregar. Aparte de eso, voy a entregar por primera vez en estas tierras, gratis, también lo voy a obsequiar a la persona que pague la consulta, el Cristo milagroso de la cosecha, para multiplicar sembrados, cultivos de café, para tener abundancia en la finca, en esa finca donde se daña la ruda, la altamisa, la albahaca, la millonaria, se mueren los animales, le salen gusaneras, siente ruidos, cosas extrañas. Voy a entregar esta cruz sagrada, la cruz, el Cristo milagroso de la cosecha, para que multiplique sus cultivos, para que reproduzca sus cosechas, multiplique su ganado. Únicamente lo voy a entregar yo personalmente. Sí, porque hay personas que quieren copiarlo a uno, pero quien les habla, Andrés de los Secretos, no tiene representantes ni personas que vayan de puerta a puerta o que lo llamen en la calle. Yo trabajo con el Templo Gregoriano. Si usted se quiere comunicar conmigo, hágalo al 304-329-0889. Recuerde Samaná, ya, esta semanita, este viernes 18 de septiembre, sábado 19 y domingo 20. La cita es en Samaná, en el Hotel Prado. No se les olvide también los habitantes de La Dorada Caldas, que en La Dorada Caldas voy a estar personalmente lunes 28 de septiembre y martes 29 en La Dorada Caldas. Y no se les olvide la gente que me escucha allá en Boyacá, en Muso, en sus veredas, que me ha dicho su merced, ¿cuándo va a venir aquí? En Muso voy a estar, atención, el viernes 16 de octubre, domingo 17. Anótelo ahí, voy a estar en Muso por primera vez desde el viernes 16 de octubre hasta el lunes 19, Hotel Mediterráneo, ubicado a 2 cuadras del terminal, al frente de la Casa de la Cultura. Y abrazo grande para la gente linda también de La Palma, Cundinamarca, de Yacopí, que me dice, ¿cuándo vuelven a estar en Yacopí, en La Palma, Cundinamarca? En Yacopí y La Palma, Cundinamarca, vamos a estar el miércoles 30 de septiembre hasta lunes 5 de octubre. Únicos días. Anote las fechas, allá en La Palma estaré en mi templo gregoriano, frente a la cancha al polo, en el barrio San Javier, allá en La Palma, y en Yacopí voy a estar en el Hotel Real, enseguida del Servientrega, al frente del parque principal, porque hay gente que me dice, maestro, nos queda muy duro ir a La Palma. Recuerde que vamos a estar en Yacopí y La Palma, Cundinamarca. Quien les habla, Andrés de los Secretos, y todos los médicos gregorianos, espiritistas, de talla internacional. Pero antes de eso, vamos a escuchar un testimonio de vida, lo que le gusta a la gente, hechos, no palabras. Yo soy Andrés de los Secretos, el amigo del pueblo. Llevo 40 años en la radio colombiana, soy un sello de garantía y soy una persona que trabaja para el pueblo y para ustedes, el amigo en los momentos difíciles de su vida. Escuchemos testimonios de vida.
3: Bueno, nos encontramos con el hombre del polo. Quiero que le diga hombre del polo a toda la comunidad, a todos los oyentes que me escuchan en veredas, corregimientos, ¿cómo le parece la consulta?
4: Me parece muy bien, muy bien.
3: ¿Le dije todo lo que le estaba pasando?
4: Sí, señor, todo, exactamente, sin yo contarle nada.
3: Le miré los ojos, le dije que tenía en la próstata, ¿qué venía pasando?
4: Sí, señor.
3: Le dije que tenía en las vistas.
4: Sí, señor. Sí,
3: ¿le
4: señor.
3: Entregué la pomada gregoriana?
4: Sí, señor, me la entregó.
3: ¿Le entregué el vino gregoriano?
4: Sí, señor, me lo entregó.
3: ¿Le entregué el saumerio, el medallón numerológico?
4: Sí, señor, todo, todo.
3: ¿Le di el carnet para no pagar consulta por 5 años?
4: Sí, señor, me lo dio.
3: Entonces, ¿qué le diría usted a toda la sintonía rotunda, a todas las personas que están cansadas de visitar el uno y el otro, de gastar tiempo, dinero, que nunca les muestran la brujería? Le mostré, le dije la mujer y le demostré qué le estaban haciendo.
4: Sí, señor,
3: le mostré la brujería, el daño.
4: Sí, el daño.
3: Porque es que hay gente que habla en una emisora, que entregan una cosa, la gente viene y no me les entrega nada, y yo soy el amigo del pueblo y para el pueblo. ¿Qué le dice a la gente? ¿Qué recomienda Andrés de los Secretos?
4: Sí, señor, les recomiendo que lo visiten.
3: ¿De qué parte me visita?
4: De una vereda, una expresión Guayabal y Yacopí.
3: Bueno, retornamos a este maravilloso programa. Testimonios de vida, es la comunidad, es el pueblo que da su testimonio.
2: Es el pueblo, Andrés de los Secretos, el que atiende, el que le muestra a usted la brujería, la cara de la persona, el que le entrega la protección, el que le da el saumerio, el que le da la pomada. Recuerde que la pomada gregoriana va gratis en la consulta. Esta pomada cura artrosis, reumatismo, migraña, venas varices, calambres, impotencia sexual. Esta pomada cura la neuralgia. Esta pomada es milagrosa porque la gente se la aplica, inmediatamente sienten el alivio. Vamos con otro testimonio más de vida y me paso a despedir de esta prestigiosa emisora. Abrazo grande a la gente de Yacopí allá en Guayabal, que me reportan sintonía.
3: Bueno, amables oyentes, retornamos a la radio, retornamos al programa número 1 de la radio colombiana, el programa del afamado maestro Andrés de los Secretos. Vamos aquí a escuchar un testimonio de la señora Luz Dari, del bello municipio de Samaná. Ella me escucha en la radio, se comunica conmigo, me dice que en la finca se ven luces, que se escuchan estallidos, que había llevado ya varias personas a la finca, pero que no salían con nada. Este humilde servidor visita su finca y yo quiero que le diga la amable sintonía, señora, si el maestro Andrés de los Secretos sabe, si es un guaquero de verdad, si sacamos esta bendición. Cuénteme, hermanita del alma, ¿qué le diría a toda la gente que nos está escuchando?
5: Sí, la verdad, el maestro fue a mi finca porque, como lo dice él, se escuchaban muchos ruidos y muchas cosas extrañas, y él vino y sí, efectivamente.
3: Efectivamente, usted me dijo que habían hecho ¿cuántos rotos?
5: 3 rotos.
3: ¿Y que no habían sacado absolutamente qué?
5: Nada.
3: Yo llego a su finca porque usted me dice que ya le habían hecho hacer rotos. Es que esto no sabe todo mundo. Empezamos a cavar, encontramos una olla de barro, encontramos unas cosas que brillaban. ¿Y sacamos esta guaca o no la sacamos?
5: Efectivamente la sacamos y había oro.
3: Había oro. Entonces, ¿usted qué le dice a toda la gente linda de Samaná, de Cundinamarca, del Tolima, de Boyacá, de Caldas, donde sintoniza mi programa, en Bogotá, que el maestro sabe, no sabe, que lo recomienda, que es un guaquero? Eso sí, acuérdese de hacer las obras de caridad y ayudar a las personas pobres. Pero a propósito, ¿usted qué sentía en los pies cuando sacábamos esta guaca?
5: No, pues yo temblaba y me daba susto porque yo me parecía increíble que estábamos sacando eso.
3: Increíble, pero a Andrés de los Secretos es el mejor guaquero de todo Colombia, no se les olvide. Entonces usted recomienda el maestro Andrés de los Secretos, ¿es el mejor guaquero de Colombia? ¿Lo es o no es?
5: Sí, lo es. Y de verdad que sí lo recomiendo a las personas que me están escuchando, que visiten y que crean, porque en realidad es cierto todo lo que yo vi con mis propios ojos.
3: Bueno, hermana del alma, Dios me la bendiga y retornamos a este maravilloso
2: programa. Dios me los bendiga, los quiero mucho. Recuerde que llevo 40 años en la radio colombiana, no soy un aparecido, soy un sello de garantía, y recuerde que la otra semana de arriba voy a estar en Samaná, este viernes 18, sábado 19, domingo 20, Samaná.
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3: 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Yo acá pues soy ama de casa, mi esposo trabaja de construcción, tenemos dos niños pequeños aún, todavía dependemos del sueldo pues de mi esposo. Y de verdad que pagamos arriendo, tenemos una hija mayor y se fue a trabajar a Bogotá, pero como interna. Ahí la recomendó una hermana mía y ella juiciosa, iba juiciosa. Los patrones la querían mucho, la iban a ayudar para que estudiara, para que saliera adelante. Pero no, se enamoró de un baboso que, mejor dicho, se le quitaron las ganas de seguir estudiando, le quitaba el sueldito, le pegaba, siempre que me llamaba era queja, llorando, mire que me pegó, mire que esto, y yo le pedí a los santos, Dios mío, ayúdeme que para retirar a ese hombre, pero no, nada, profesor Eduardo, de verdad que gracias que hay personas tan maravillosas como usted, que ayudan muchísimo, lo visitamos, le llamo la foto de mi hija, ese señor, y gracias a Dios, profesor Eduardo, que por el tratamiento, estamos muy felices, porque de verdad que usted es muy efectivo en esos 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
3: Las 5 y 51 minutos.
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0: Buenas tardes, familias caficultoras del Oriente de Caldas, aquellas personas que nos reportan sintonía desde Marquetalia, desde Samaná, el corregimiento de Florencia, Pueblo Nuevo, Arboleda, por supuesto Pensilvania Caldas, los caficultores pues de nuestros amores, como se dicen, aquí a través de los micrófonos, trayendo información importante, como es costumbre cada 8 días, Viviana. Buenas tardes.
1: Juan David, muy buenas tardes a todos los oyentes de este programa Voces de mi Tierra.
2: Muy buenas tardes, Juan David. Muy buenas tardes a todos los que nos escuchan a esta hora. Aquí estamos de nuevo acompañándolos en su programa Voces de mi Tierra, trayendo información de interés cafetera para todos los que nos escuchan. Hoy también nos acompaña Sebastián.
3: Muy buenas tardes para todos. Encantado, como siempre, de estar acá. Hoy llegué corriendo un poquito, pero llegamos, que es lo importante, y pues a compartir la mejor información.
0: Sí, exactamente. Todos corriendo. Por acá a las 4:30 estaba todavía en el liguero y me encontré a doña Olga Lucía López. Si usted qué hace por acá hasta ahora, no va a llegar al programa de radio. Doña Olga, sí llegué, confirmo, sí llegué. Un saludo muy especial también a don Juan Carlos Restrepo, a su esposa, a sus dos hijas que nos reportan sintonía también desde el sector de La María, allá en Bolivia. Un abrazo especial. Sí, exactamente, Sebas, haciendo, pues, retomando las labores, las actividades grupales, las visitas a finca. Teníamos por ahí muchas visitas que suspendimos por cuestiones, pues, del terremoto, de lo que le estábamos trabajando a Lecciones Cafeteras. Y esta semanita estuvimos enfocados precisamente en esos compromisos, Vivian.
2: Juan David, sí, muchos compromisos con muchos cavicultores, porque ya llevan muchos cavicultores más de un mes, 2 meses esperando la visita de nosotros. Como decía usted ahora, pues estamos retrasados un poquito, o sea que tenemos mucha gente en lista pues como para llegar con a hacerles la visita, hacer las actualizaciones, hacer pues como todos esos, ese trabajo que realizamos nosotros finca. Pero como lo he dicho yo siempre, yo creo que ya lo he dicho varias veces acá en los micrófonos, yo me tardo un poquito, pero alcanzo a llegar, ¿cierto? Entonces la idea es que nos vamos a esforzar estos mesecitos que nos quedan, porque también la recta final, sentimos que ya estamos en la recta final del año, pero por supuesto nos vamos a esforzar de la mejor manera, buscando llegar a todas las fincas que nos están esperando y a las que no también.
0: Oiga, sí, necesitamos que este año dure por ahí unos 14 o 15 meses, ¿cierto?
2: Mucho por hacer. Ya siento que como que no me queda tiempo.
0: Sí, vuela mucho. Estamos a 11 de septiembre. Prácticamente ya huele a natilla porque es como dice Olímpica. ¿Cómo es que es?
2: Estamos en Pensilvania Estéreo.
0: Como dice Pensilvania Estéreo, desde octubre, desde septiembre, ¿se siente?
3: Los meses terminados en breve, ¿cierto? No, pero muy motivante hoy, por ejemplo, ver que en mi caso estuve visitando algunas renovaciones, haciendo algunas encuestas de café especiales y me encontraba muchos caficultores en el camino. Ah, es que yo hace día renové 3.000 palitos, que yo allí renové 1.500, que lleno, eso llena de motivación saber que están muy juiciosos renovando, que a pesar que estos meses o este mes que pasó no lo pudimos visitar pues con la frecuencia que debimos haberlo hecho, que quisimos, porque digamos que estuvimos ocupados en otras actividades, como lo mencionaba Juan, pero están muy juiciosos todos renovando y pues esa es la idea, que nos pongamos la amarilla, ¿cierto?
2: Sebastián, y sobre todo que le da alegría a uno ver que, hombre, los 2 meses anteriores fueron muy secos, entonces pues sentíamos que habían un montón de actividades como muy represadas en cada una de las fincas, sobre todo donde tenían planeadas las renovaciones y sobre todo pues tanta falta de agua, ¿cierto? Uh-huh. Entonces nos hemos dado cuenta de que sí, la gente está retomando, aprovechando las aguas que han caído en los últimos días, entonces muy bueno, pero eso también significa un poquito más de trabajo para nosotros. Pero sí da mucha alegría porque sabemos que la renovación es el camino para tener mejores productividades en las fincas. Así y es. Si un cavicultor es altamente productivo, también va a tener mejor rentabilidad. O sea, que eso es por el bienestar de la familia cavicultora. Entonces, pues eso da mucha alegría por esa parte.
0: Vean pues el comportamiento tan particular de la cavicultura del municipio de Pensilvania. A los primeros meses del año, digamos que las renovaciones y el tema de la planificación o los ciclos de podas, pues es más lento, la gente pues va pensando qué lote es el que ya va saliendo para siembra o para renovarlo como tal. Y después de agosto nosotros sentimos que viene un boom, por decirlo así, de renovaciones. El caso hoy estuve en la Soledad Baja y me di cuenta que el caficultor que te había reportado la renovación, el del lado también tenía, el de encimita también, y así todo se va como pegando como la miel, ¿cierto? Mire pues lo interesante, así que si usted tiene en mente renovar, pues que no sea el último.
2: Sí, Juan David, y ha sido históricamente que entre julio y agosto, septiembre, son los meses donde la caficultura del municipio se mueve muchísimo, donde más renovaciones se ve, donde más se observa esa actividad en las fincas cafeteras, entonces pues también es bueno notarlo.
3: Hoy me encontré por ahí a un caficultor en Agua Bonita, juicioso, renovando. No sé si Juan lo conoce, el señor Jairo Giraldo, juicioso,
0: me
3: cargando.
0: Me suena.
3: Pues curiosamente tiene el mismo apellido, ¿cierto? Pero no, sí, como lo indica ahí, en mi caso, vuelvo y lo repito, muchos caficultores hoy juiciosos renovando. Más trabajo para nosotros, pero con todo gusto, ¿cierto?
2: Y que ahorita vamos a poner un audio donde nos hablan un poquito sobre el dato de lo que nos espera en el tema climático, según pues los reportes que realizan desde la investigación. Y están hablando también de que en este mes de septiembre pues va a tener alguito de agüita, ¿cierto? Entonces es una oportunidad para que se animen y continúen haciendo estas labores.
0: Asimismo, se encuentra mucha gente fertilizando, aprovechando esa humedad. Interesante pues esa actividad que ustedes tengan, el abono allí en sus bodegas, cosa que cae un aguacerito, por ejemplo, como el de anoche, y corran a fertilizar porque los espacios, a pesar de que van a haber lluvias, los espacios de humedad van a ser muy, muy angostos, por decirlo así.
2: Sí, bueno, Juan David, antes de que sigamos con ese tema, yo quiero que repasemos o recordemos un poquito de esa actividad tan importante que tuvimos hace 8 días el sábado, ¿cierto? Porque muy seguramente muchos caficultores quieren saber qué pasó el sábado pasado, ¿cierto? El sábado pasado tuvimos las elecciones cafeteras. Las elecciones cafeteras las realizamos cada 4 años. Y en Pensilvania tuvimos 9 listas de caficultores que se interesaron por participar y por querer representar a los caficultores. Y de las 9 listas, pues no sabemos quiénes van a pasar, ¿cierto? Lo importante es que de esas 9 listas deben de pasar 6 principales y 6 suplentes al comité municipal. Y también en las elecciones en Pensilvania o para el oriente de Caldas, circunscripción 6, había una plancha, ¿cierto? Entonces, en este momento no tenemos datos de ganadores porque resulta de que los datos oficiales los entregamos después de que se haga el escrutinio oficial. Ese escrutinio va a ser el próximo 15 de septiembre, o sea que la próxima semana, Dios mediante, ya tendremos información de quiénes son los caficultores que ganaron en estas elecciones cafeteras para representar a todo el municipio. Y que van a empezar pues a partir de enero haciendo esta grande labor, esa labor tan importante que estos representantes hacen y que lo hacen de una manera muy bonita porque es totalmente voluntaria, es totalmente dando su tiempo en cada una de las actividades que se realizan buscando traer beneficios para los caficultores al municipio.
0: Exactamente, entonces que sea este también el espacio para agradecer a todas aquellas personas que sacaron el tiempo, que participaron, ejercieron su derecho a elegir el representante cafetero de agrado. Y asimismo aquellas personas que ayudaron en la logística, mire, tantas personas, porque es que ese día es un despliegue bastante interesante, bastante fuerte, no solo de cubículos, de cajas de papelería, sino también de rutas de jeep, de asegurar que el alguito, que una cosa, pues para que los jurados también estén a tiempo. Entonces agradecerle también a la Policía Nacional, a la Registraduría, a la Cooperativa de Caficultores, al área de educación de la Federación Nacional de Cafeteros, a los compañeros que llegaron desde Manizales para estar desplegados, porque es que lo que dicen los compañeros de Manizales es que esto es como grandecito, ¿sí? Tan grandecito, esperando la votación de Pueblo Nuevo.
3: Y eso que no tanto la de Pueblo Nuevo. Yo llegué, recuerdo, como tipo 8:30, 9 de la noche, Arboleda, que llegó un poquito más tarde, ¿cierto? Fue una gestión larga lo que se hizo, una jornada larga. Ese día también el viaje larguito hasta Manizales a entregar todo, pero la idea es que se cumplió con el deber.
0: Sebas, entonces, ¿a qué hora llegaron los votos a Manizales, hombre?
3: No, pues el jefe le puso toda la chancleta al carro. Llegamos 1:30 de la mañana, estábamos entregando todo en el recinto, ya quedó allá pues todo el material electoral y pues llegamos todos, gracias a Dios, que es lo importante.
2: Bueno, y que también sea este un espacio para darle un agradecimiento también muy grande a todos los caficultores que participaron en las listas, a todos los que apoyaron esas listas, porque realmente pues postularse a algo no es tan fácil y ellos decidieron, se postularon y hicieron una bonita labor ahí. Ya la próxima semana les estaremos contando bien quiénes fueron los que quedaron representando al Comité Municipal de Pensilvania y que van a ser los representantes de los 100 años de la federación, que recordemos el próximo año tendremos esa gran celebración, que es un dato también muy importante.
0: Así es. Pues recordemos que del oriente de Caldas, Pensilvania es uno de los municipios que más gente habilitado, más federados tiene, 1729. Entonces, pues bueno, dentro de 4 años seguramente se hará la misma logística, seguramente otras caritas por estos lados, pero lo importante es que demostramos que seguimos unidos como pensilvenses, unidos como caldenses, y que la caficultura de Colombia tiene voz, tiene representación y tiene líderes y personas que apoyan y que dan y levantan la mano, y aquí estamos presentes.
2: Bueno, Juan, entonces la próxima semana ampliaremos más esta información. Por lo pronto, pues escuchemos el siguiente audio donde el líder departamental de extensión, el doctor Luis Fernando, nos trae información interesante acerca de el tema del boletín meteorológico que saca Zenicafé.
4: Y para hablar del servicio de extensión nos acompaña en este momento el líder departamental, el doctor Luis Fernando Giraldo Castellanos. Doctor Luis, primero que todo, bienvenido a nuestro programa radial. Qué bueno tenerlo en este espacio de los caficultores de Caldas.
5: Adrián, un cordial saludo para usted y para todos los caficultores que siempre con dedicación escuchan este importante programa.
4: Pues doctor Luis, antes de hablar de temas de la caficultura, un reconocimiento muy especial a todos los extensionistas, a su equipo, por la labor realizada en las pasadas elecciones cafeteras.
5: Muchas gracias, Adrián. Realmente el servicio de extensión y todo el Comité de Cafeteros de Caldas, decididos por las elecciones cafeteras 2006, una muestra más de la institucionalidad, sumado al fervor y a todo lo que los cafeteros representan para la caficultura de nuestro departamento. Sin lugar a dudas fue un trabajo que se planeó, se organizó, se estructuró, pero siempre tuvimos ese motor, ese impulso que fueron nuestros caficultores. Caficultores que realmente decidieron participar activamente en la conformación de listas, de planchas, motivando a que votara un porcentaje muy alto del censo electoral, que recordemos que en nuestro departamento el censo estaba alrededor de 19.333 caficultores. Sin lugar a dudas, el servicio de extensión pues estuvo presente, activo, y también me uno a ese reconocimiento a todos los colaboradores, conserjes, auxiliares, extensionistas, actualizadores, coordinadores seccionales y de programa que hicieron esta labor tan importante para la institucionalidad cafetera.
4: Pues doctor Luis Fernando, ese es un muy buen reconocimiento a todos en el departamento en Caldas, y ahora hablamos sobre el café, sin lugar a duda. La vida sigue y el cultivo no espera, y por eso también desde el Centro Nacional de Investigaciones de Café, Zenicafé, entregan la más reciente edición del Boletín Agrometeorológico Cafetero. Algunas de las recomendaciones para el cultivo del café, ¿cuáles son, doctor Luis Fernando?
5: Bueno, sí, como es costumbre, con el apoyo de Zenicafé se emite el boletín agrometeorológico. Este es el número, boletín número 134, correspondiente al mes de septiembre. Pues mencionar que históricamente septiembre ya es un mes de transición de lo que veníamos de un tiempo seco a una condición de lluvias, pero de manera histórica. Pero nos está advirtiendo que en septiembre se esperan precipitaciones por debajo de lo normal en la mayor parte de la geografía cafetera colombiana. Es decir, a pesar de que pueden haber lluvias, van a ser menores que el comportamiento histórico. ¿Qué nos dice o qué proyecta para el mes de octubre? Que puede que se presenten lluvias dentro de lo normal en amplios sectores de la región cafetera, exceptuando áreas puntuales donde también se esperan reducción de lluvias en los departamentos de Antioquia, Tolima, Huila, Valle del Cauca y Cauca. Entonces nosotros estamos, ¿qué estamos viendo? Que septiembre puede ser un mes de un poco más de lluvias de lo que fue agosto, pero de manera probabilística puede estar por debajo de la data histórica que maneja este mes. Un dato también importante es que todos los modelos predictivos mencionan que el trimestre agosto, septiembre, octubre, es decir, el mes que pasó, este mes de septiembre y el mes entrante, continúan las condiciones de un niño en un 100% de probabilidad. Y nos están hablando de que la condición del niño va a persistir hasta el trimestre de marzo, abril y mayo del año 2027, hasta un 82% de probabilidad. Luego seguimos en esa condición del niño. Nos han anunciado que los últimos tres meses del año, octubre, noviembre y diciembre, son los meses más críticos donde va a haber una mayor temperatura promedio del ambiente y las menores concentraciones de precipitación. O sea que tenemos que aprovechar esta ventana del mes de septiembre si existen precipitaciones.

0: Uno tiene que medir la cantidad de lluvia que cayó, porque generalmente en cafetales en producción o cafetales grandes, esa lluvia queda dentro del dosel del árbol, dentro de las ramas, dentro de las hojas, y no llegan a permear la unidad del suelo. Por eso hablamos de un rango más o menos por encima de 80 milímetros, donde estudios de Zen y Café demuestran que ya esa precipitación, bien sea de un solo aguacero o de varios aguaceros en 10 días, nos pueden determinar que hay condiciones de humedad en el suelo para hacer algunas labores.
1: Y en ese sentido, doctor Luis Fernando, pues es muy clara las recomendaciones que nos entrega Zen y Café, y estamos también en una época de cosecha. Y en esa época de cosecha, pues las recomendaciones también son muy importantes de cara a los picos de cosecha que se tendrán en el departamento de Caldas, teniendo en cuenta que habrá fenómeno del niño y posiblemente, como nos lo indica en este transcurso del mes de septiembre, algunas lluvias.
0: Sí, efectivamente, lo que ha acontecido en materia de clima este año ha determinado un poco el comportamiento de la cosecha en este segundo semestre. ¿Qué hemos evidenciado? Que las floraciones se han dado de manera esporádica y no de manera concentrada. Hemos tenido episodios de floraciones finalizando el año 2025, entre enero y febrero del 2026. Tuvimos también floraciones entre marzo y abril de este año, lo que hace que la cosecha de este segundo semestre esté repartida. En algunos municipios ya tuvieron un pico de cosecha en agosto. En otros municipios habrá pico de cosecha en septiembre. Habrán otros picos de cosecha en octubre y habrá otro en diciembre. Es decir, vamos a tener una cosecha repartida. ¿Qué estamos haciendo como servicio de extensión? Pues evaluando la condición de los cafetales, los niveles de broca. En el último sondeo fitosanitario nos dio el 2%. Hay que estar muy pendiente en no dejar frutos maduros, sobremaduros, secos en el árbol y en el suelo. Hay que recoger todos esos frutos. Eso nos va a ayudar mucho a evitar la dispersión de broca y el aumento de esta plaga en condiciones de fenómeno del niño. Hay que estar monitoreando también, sobre todo los cafetales a bordo de carretera, la presencia de arañita roja, que el polvo ayuda a camuflar y a que haya más población de arañita roja. Hay que estar pendiente de ello. Y estar pendiente de los cafetales. Los caficultores están percibiendo pues que los primeros granos de agosto no fueron tan afectados. De pronto estos de septiembre sí. Y con seguridad más adelante estamos revisando unas acciones que se llama un sondeo de flotes para determinar realmente un impacto que puede haber sobre este tiempo seco. Por ahora, en términos generales, repito, en términos generales, vemos una condición sana de la caficultura, pero es probable que esa condición cambie un poco a medida que se está acercando el último trimestre del año. Es muy importante y refuerzo este tema, hacer una recolección de todos esos frutos, no tratar de no dejar frutos en el suelo, porque si dejamos ese fruto en el suelo, es un hospedero de broca y con el aumento de la temperatura aumentan las dinámicas po poblacionales de esta plaga.
1: Pues doctor Luis Fernando, muy claro, muchísimas gracias por acompañarnos en este espacio de radio del Comité de Cafeteros de Caldas. Su mensaje para los caficultores ya despidiendo esta sección.
0: No, definitivamente un agradecimiento muy especial a todos los caficultores que de alguna u otra manera participaron del proceso electoral, bien sea como caficultores que le están brindando su voto y su voz de confianza a una lista o una plancha, o los caficultores que hicieron parte de las listas y plancha, reafirmando su compromiso con la institucionalidad cafetera. Definitivamente Caldas es un ejemplo a nivel nacional de ese compromiso institucional. Y entonces un agradecimiento a todos esos cafeteros que en medio de las dificultades de haber pasado hace menos de un mes por un terremoto, de pronto por tener graneos en la finca o tener trabajadores, decidieron sacar el espacio y corresponder a ese llamado que hicimos desde el Comité de Caldas para participar de las elecciones cafeteras. Entonces, el agradecimiento permanente a nuestros caficultores por hacer grande la institucionalidad y el Comité de Cafeteros de Caldas. Para todos, muchas gracias.
2: Ahí está pues la información relevante, un poquito de tips también que podemos nosotros aumentar con ocasión del fenómeno del Niño y Sebas. Resulta que cuando uno va a una finca, sobre todo en las zonas más cálidas, estamos encontrando bastante afectación por efecto de la arañita roja.
3: Sí, Juan David, y no solamente la arañita roja, sino también el minador de la hoja. Son dos plagas que limitan mucho, sobre todo los árboles que están jóvenes, ¿cierto?

0: los árboles más jóvenes. Entonces, pues es un problema que se incrementa con las altas temperaturas y con la poca caída de agua, por supuesto. Entonces, sí, se ha tenido que empezar a hacer prácticas de control químico en muchas de las fincas, porque pues no se puede esperar a ver, ah, va a caer una agüita y ya de pronto controle la arañita roja, pues no se puede, ¿cierto? Entonces hay momentos donde definitivamente hay que tomar esa decisión y buscar con el extensionista una buena opción de producto químico para hacer ese control.
1: Exactamente, porque Sebas, cualquier químico que yo tenga en mi finca me sirve para controlar arañita roja.
2: No, y de hecho es un problema o un error que han cometido algunos caficultores, que aplicando insecticidas para la arañita roja, pues claramente no, ¿cierto? Estamos hablando de un ácaro. Hoy, por ejemplo, me encontraba dos caficultores, muy contrario uno del otro. Uno que apenas vio que había de pronto algo de infestación de la arañita, de una vez pidió su receta, aplicó y no tiene ningún problema. Y otro que esperó que cayera agüita y pues ahí podrá imaginarse los efectos que generó eso en el cultivo. Bastante afectado, por cierto, algunos que han aplicado insecticidas, pero es que yo no veo el resultado, que eso no cambia nada, y uno va, mira, un insecticida, entonces asesorarse muy bien, para eso estamos nosotros, siempre al servicio, con todo el gusto, siempre colaborando, recordar acaricidas, ¿cierto?
1: Exactamente, Zanicafé tiene una investigación al respecto donde resalta que cuando se aplican insecticidas para el control de arañita roja, por el contrario, se tiene un efecto no positivo, es decir, que incrementa la reproducción de la arañita. Eso tiene un nombre pues científico específico que más adelante pues les iremos explicando en las visitas a fincas seguramente.
2: No, y lo que hacemos es eliminar los enemigos naturales, si los hay, ¿cierto? Entonces, vi...
1: Bien. Bueno, se nos está acabando, estamos hablando muy bueno, pero hay mucha gente esperando los precios del café, Vivi. Cuéntenos a ver a cómo vamos a vender este fin de semana.
0: Bueno, para este fin de semana por arroba de café pergamino seco, en Bolivia 202.400, Manzanares 202.500, Marquetalia 202.300, Pensilvania 202.300, San Daniel 201.700, Samaná 202.000, Montebonito 201.600, Arboleda 201.400 y Florencia 201.500.
1: Exactamente. Entonces, bueno, no, las personas que estén en estos momentos planificando su renovación, que la están ejecutando, pues nos hacen bullita, yo siempre les digo, nos cuentan en una pasadita, nosotros aprovechamos para hacer la visita, para dejar la recomendación técnica pertinente. Sé que cada sistema productivo es diverso y Sebas, uno lo nota, incluso en fincas colindantes uno encuentra particularidades o incluso en lotes. Hoy que estaba también en la tarde en el vergel, una soca del año 2023 con altos problemas de magnesio. Y la soca inmediatamente, colindante, no tenía ese problema, verdecita, y tienen la misma fertilización, tienen el mismo manejo, pero seguramente, mañana me lleva pues don Jaime Arias la muestra de suelos, seguramente por ahí va el tema. Algún problema de magnesio en el suelo o exceso de aluminio. Bueno, nos vamos a dar cuenta con ese resultado.
0: Bueno, yo también quiero aprovechar para recordarle a los caficultores que de pronto todavía están pendientes de llevar el análisis de el suelo para análisis de suelos, que tienen el compromiso con el extensionista, se acerquen y realicen la entrega de la muestra para que se pueda enviar al laboratorio. Recuerden que como en laboratorio, mientras llega al laboratorio y se genera el proceso, pues eso se puede estar tardando pues alrededor de 20 días, un mes, y como ya se nos va acabando como el tiempo, entonces muy seguramente vamos a tener la posibilidad de recibir esas muestras nada más por ahí hasta principio de octubre. Entonces es la oportunidad, es el momento para que todos los caficultores que tengan pendientes realizar este análisis de suelo se acerquen con el extensionista, confirmen pues que si van a entregar la muestra y la lleven. Si alguno de los caficultores decidió no realizarla y tenían el cupo separado, pues entonces también es importante que hable con el extensionista para que le dé ese cupo a otro caficultor. Bueno, entonces ya nos despedimos. Esperamos tengan un excelente fin de semana y que nuevamente se conecten el próximo viernes a partir de las 6 de la tarde en este su programa Voces de mi Tierra. Les agradecemos mucho por la sintonía, por escucharnos y los esperamos mañana en las oficinas del Comité de Cafeteros.
1: Que tengan un excelente descanso. Nos vemos mañana por la oficina. Dios los bendiga.
2: Buen fin de semana y feliz descanso para todos.
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6: Las 6 y 25 minutos.
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Queridos hermanos, muy buenas tardes para todos. Sean bienvenidos a este encuentro con el Señor, que nos convoca a celebrar hoy la Santa Eucaristía en el marco de las fiestas patronales de Nuestra Señora de los Dolores. Ofrecemos la Santa Misa por el eterno descanso de Gilma García de González, intención Derlis Mejía. Yo los invito para que en un momento de silencio coloquemos también sobre el altar todas nuestras intenciones particulares.

0: Y con todas estas intenciones comencemos la celebración. En el nombre del Padre, y del Hijo, y del Espíritu Santo.
1: Amén.
0: El Dios de la esperanza, que por la acción del Espíritu Santo nos colma con su alegría y con su paz, permanezca siempre con todos ustedes.
1: Y con su espíritu.
0: Queridos hermanos, para celebrar dignamente los sagrados misterios, reconozcamos nuestros pecados. Entremos a lo profundo del corazón, revisemos nuestra vida y pidámosle perdón al Señor. Tú, Hijo de María Virgen, que eres el camino que conduce al Padre,

0: Dios Todopoderoso, tenga misericordia de nosotros, perdone nuestros pecados y nos lleve a la vida eterna.
1: Amén.
0: Oremos. Concédenos, Señor, a cuantos honramos la gloriosa memoria de la bienaventurada Virgen María, por su intercesión participar como ella de la plenitud de tu gracia. Por nuestro Señor Jesucristo, tu Hijo, que vive y reina contigo en la unidad del Espíritu Santo y es Dios, por los siglos de los siglos.
2: Amén. De la primera carta del apóstol San Pablo a los Corintios. Hermanos, el hecho de predicar no es para mí motivo de orgullo. No tengo más remedio y ay de mí si no anuncio el Evangelio. Si yo lo hiciera por mi propio gusto, eso mismo sería mi paga. Pero si lo hago a pesar mío, es que me han encargado este oficio. Entonces, ¿cuál es la paga? Precisamente dar a conocer el Evangelio, anunciándolo de balde, sin usar el derecho que me da la predicación del Evangelio. Porque siendo libre como soy, me he hecho esclavo de todos para ganar a los más posibles. Me he hecho todo para todos para ganar, sea como sea, a algunos. Y todo lo hago por causa del Evangelio, para participar yo también de sus bienes. ¿No saben que en el estadio todos los corredores cubren la carrera, aunque uno solo se lleva el premio? Pues corran así para ganar. Pero un atleta se impone toda clase de privaciones. Ellos para ganar una corona que se marchita. Nosotros, en cambio, una que no se marchita. Por eso corro yo, pero no al azar. Lucho, pero no contra el aire, sino que golpeo mi cuerpo y lo someto, no sea que habiendo predicado a otros, quede yo descalificado. Palabra de Dios.
3: Qué deseables son tus moradas, Señor del universo.
4: Qué deseables son tus moradas, Señor del universo.
3: Mi alma se consume y anhela los atrios del Señor. Mi corazón y mi carne se alegran por el Dios vivo.
4: Qué deseables son tus moradas, Señor de los ejércitos.
3: Hasta el gorrión ha encontrado una casa, la golondrina un nido, donde colocar sus polluelos. Tus altares, Señor del universo, Rey mío y Dios mío.
4: Qué deseables son tus moradas, Señor de los ejércitos.
3: Dichosos los que viven en tu casa, alabándote siempre. Dichoso el que encuentra en ti su fuerza y tiene tus caminos en su corazón.
4: Qué deseables son tus moradas, Señor de los ejércitos.
3: Porque el Señor Dios es sol y escudo. El Señor da la gracia y la gloria, y no niega sus bienes a los de conducta intachable.
4: Qué deseables son tus moradas, Señor de los ejércitos.

En aquel tiempo dijo Jesús a sus discípulos una parábola. ¿Acaso puede un ciego guiar a otro ciego? ¿No caerán los dos en el hoyo? No está el discípulo sobre su maestro, si bien, cuando termine su aprendizaje, será como su maestro. ¿Por qué te fijas en la mota que tiene tu hermano en el ojo y no reparas la viga que llevas en el tuyo? ¿Cómo puedes decirle a tu hermano, hermano, déjame que te saque la mota del ojo sin fijarte en la viga que llevas en el tuyo? Hipócrita, sácate primero la viga de tu ojo y entonces verás claro para sacar la mota del ojo de tu hermano.

Queridos hermanos, continuamos en este marco de las fiestas de la parroquia Nuestra Señora de los Dolores. Y cada día el Señor nos regala un mensaje a través de su palabra. Hoy también lo hace en esa primera lectura que acabamos de escuchar, donde San Pablo a la comunidad y hoy a nosotros nos recuerda que por nuestro bautismo somos también llamados a evangelizar. Cada uno tenemos una misión profunda. El que es casado tiene una misión con su pareja, con sus hijos. Los que son hijos, jóvenes, tienen una misión con sus padres, con el estudio, con el camino que van emprendiendo, con la meta que se van trazando en la vida. Los que son empleados, trabajadores, también están llamados a evangelizar en el trabajo. Y así sucesivamente, todos y cada uno tenemos una misión: evangelizar. Y aquí nos encontramos con una evangelizadora que es nada más ni nada menos que la Virgen María, que nos da ejemplo de mujer evangelizadora, la primera misionera. ¿Por qué primera misionera? Porque cuando el ángel le anuncia que en su vientre se está gestando el Hijo de Dios, no se encierra, no se llena de egoísmo, sino que corre a la montaña, sube a la montaña a anunciarle a su pariente Isabel que se hacía posible en ella el misterio de la salvación, que lo que habían anunciado los profetas, que vendría el Mesías, se hacía verdad, y ella se convierte, por tanto, en esa primera misionera. María, entonces, para nosotros hoy, con San Pablo, en esa hermosa lectura, se convierte en ejemplo de que nosotros también tenemos una misión y estamos llamados a evangelizar, a llevar el mensaje del amor de Dios. Y hoy San Pablo en esta hermosa lectura nos recuerda dos cosas, nos regala dos ideas de cómo nosotros debemos ser verdaderos evangelizadores. La primera experiencia que debe surgir en nuestro corazón para ser de verdad evangelizadores, sobre todo en este mundo que necesita tanto de la presencia de Dios, que tiene tanta sed del amor de Dios, la primera experiencia que debemos tener nosotros es que el amor verdadero se hace débil con los débiles. San Pablo nos decía hermosamente en esta lectura: me he hecho todo para todos, para ganar a algunos. Me he hecho niño con los niños, joven con los jóvenes, enfermo con los enfermos, triste con los que están tristes. San Pablo se hizo todo con todos, para ganar para Dios a algunos. Y lo hizo por amor, y lo hizo con ternura, y lo hizo abriéndole el corazón a Dios y abriéndole el corazón a tantos hermanos. Esa debe ser nuestra primera experiencia como evangelizadores. Allí en la casa, en el trabajo, en la calle, con la esposa, con los hijos, con los papás, con los amigos. Abrir el corazón y hacernos todos con todos.
secar las lágrimas de los que lloran, acompañar a los que viven un luto, secar las heridas y curarlas de tantos enfermos, aconsejar a tantas personas que piensan incluso en quitarse la vida, dar esperanza allí donde parece que todo está perdido. A eso nos invita hoy San Pablo, mirando a María y con San Pablo a ser auténticos evangelizadores que nos hacemos todo con todos para ganar a algunos, para ganar a la esposa, al esposo, a los hijos, a los papás, a los amigos, para el reino de Dios. Los evangelizadores de verdad no podemos permitir que los que tenemos a nuestro cargo se vayan al infierno. Ojo, papás, no permitan que sus hijos vayan al infierno. Jóvenes, no permitan ir al infierno comportándose contrariamente al amor de Dios. Primera idea entonces de la palabra de Dios, de esta primera lectura: hacernos todo con todos, con amor, con amabilidad, con paciencia, con entrega, con compromiso, para poder ganarlos para el reino de los cielos. Segunda experiencia que nos enseña San Pablo para los que todos hemos sido llamados a ser misioneros. Nos dice San Pablo en la lectura que tenemos que correr una carrera para ganar una corona. Los que corrían en aquel tiempo se ganaban una corona hecha con ramos de olivo. Ese era el gran premio para los que corrían en las Olimpiadas griegas. Pero ahora San Pablo nos dice que también toda nuestra vida es como una carrera, que estamos llamados a correr esta carrera de la vida, pero no para ganar una corona que se marchita, sino para ganar una corona que no se marchita, que es la vida eterna. Los que hemos sido llamados a evangelizar, todos los bautizados, también corremos, amigos, en esta vida como corriendo una carrera, pero no para ganar méritos humanos, no para ganar títulos, no para ganar aplausos, no para ganar reconocimientos, sino para agradar a Dios, salvando a muchos, ayudando a muchos, corriendo hacia la salvación, para que nuestra corona, nuestro premio, sea la vida eterna. Y María también nos da ejemplo de eso. La primera misionera también practicó la ternura, el amor, el cariño, y lo sigue practicando espiritualmente con nosotros para ganarnos para su Hijo. Y María también corrió en su vida una carrera, incluso con sufrimiento, con momentos de dolor, con soledad, con tristeza, pero sabía en el fondo que su esperanza no quedaría defraudada, porque corriendo la carrera de su vida obtendría la corona de la vida eterna, la cual obtuvo. Queridos hermanos, pidámosle al Señor en esta celebración, iluminados por San Pablo y con la intercesión de María, que nosotros seamos de verdad evangelizadores en un mundo que sufre, que llora, que siente miedo, que está solo, que seamos de verdad evangelizadores, que con la ternura, el amor, el abrazo, ayudar al que sufre, sirviendo con amor, ganemos a muchos, y que el Señor nos dé la fuerza también como evangelizadores a correr esta carrera, haciendo las cosas para agradar a Dios, para ganar a muchos y para obtener una corona que no se marchita, que es la vida eterna. Que esa sea nuestra esperanza, la vida eterna.
Que la Virgen María pues nos ayude a encontrarnos todos los días con el fruto bendito de su vientre y que haga de nosotros grandes evangelizadores del amor de su Hijo Jesús. Amén.

0: Nos colocamos de pie y elevemos juntos a nuestro Señor la oración y digamos juntos, por intercesión de María, escúchanos.
1: Por intercesión de María, escúchanos.
2: Por la Iglesia acechada por el misterio del mal, para que confiando humildemente en María, experimente cada día la luz de la presencia de Dios, oremos.
1: Por intercesión de María, escúchanos.
2: Por el Papa León, por nuestro obispo, Monseñor Genzi, y por todos los pastores de la Iglesia, para que, confirmados en la fe, puedan guiar al pueblo cristiano por el camino de los mandamientos, oremos.
1: Por intercesión de María, escúchanos.
2: Por las personas que han dedicado sus vidas al seguimiento de Cristo, para que mirando a María sepan ofrecer a todos el testimonio de una entrega generosa y serena, oremos.
1: Por intercesión de María, escúchanos.
2: Por nosotros, reunidos en esta celebración, para que aprendamos de María a fiarnos humildemente de la palabra de Dios y experimentemos en toda circunstancia de nuestra vida la fuerza del amor de Dios, oremos.
1: Por intercesión de María, escúchanos.
0: En silencio elevemos al Señor nuestra oración particular.

0: y digamos juntos, por intercesión de María, escúchanos. Acoge, Padre de bondad, la súplica que tu pueblo te presenta por medio de tu Hijo Jesucristo, que vive y reina por los siglos de los siglos.
1: Amén.

Oren, hermanos, para que este sacrificio mío y de ustedes sea agradable a Dios Padre Todopoderoso. Señor,